0: Bosa y Enzo Ferrari.
1: Producción, Gustavo Arregui, Miguel Acosta y Rodrigo Lozano.
0: Agro, Martino Laverri.
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0: unión de dos cantores nacionales, Agustín Magaldi y Pedro Noda, que durante 10 años cantan y graban obras selectas del repertorio criollo.
1: ¡Esto sí que va a estar lindo! ¡Para usted, Roberto García, mendocino es pura cepa! 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
1: 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Ignacio Corsini.

0: hermanos,
1: dispuesto a defender nuestro idioma, nuestras costumbres y nuestras canciones, con la ayuda del film sonoro argentino.
2: Pues yo, por mi parte, te acompañaré con mi orquesta. Y haré lo imposible para que nuestras canciones sigan triunfando en el mundo entero.
1: Muy bien, viejo. ¿Largamos esta carrera?
2: Larguemos.
3: Como resultado, logra 10 cortometrajes cantados por Carlos Gardel. Cuando los tuvo terminados, no los podía estrenar porque las salas de cine no tenían sonido.
1: ¡Oh!

Silencio en el entrevero juguetón de la mañana. Afilándose en el tiempo dormitaban las tacuaras. Un ronco gemir de lunas por vidas asesinadas. La promesa de un cansancio en la grandeza de una carga. Duermen rosas en trabucos mientras las manos descansan y en los ojos de los fletes el sol juega a ser luz mala. Un horizonte tranquilo, azul, de mañana clara, se despierta en los jinetes con luz, afilando lanzas. Sube la muerte a las cumbres donde las lunas se apagan y en el cielo del octubre negras nubes se adelantan. Y entonces ladra el clarín su orden aguda y clara como el agua de las sierras cuando entre las piedras canta. Ardidos en sueños curvos, los sables se desenvainan buscando un ansia de carne heridos por la distancia. Juan Antonio va adelante en cabalgadura blanca, el sable vivo en sus manos, la carabina a la espalda. Atrás vienen los matreros siguiendo su estela larga y el viento les deja paso porque algún miedo lo alcanza. Encima al enemigo trayendo muerte en ancada, pasión en su grito bravo y sangre para la patria. Los campos de Sarandí amanecen de esperanzas con un puntear de lanceros y un rajeo de rodajas. Ya no sirven los trabucos, chillan cuchillos y espadas y los pastos beben sangre por no verla pisoteada. Se desbanda el enemigo ante la furia orientala. Un clarín toca de huello y otro ordena retirada. Y cuando el sol ya caía, relataban la patriada con cadencias de una huella salida de una guitarra.

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La vida nos enseña que nada dura para siempre, ni el dolor ni la tristeza, que las personas siempre fallan, que el amor nunca será perfecto y que realmente no existen los amores de novela.

0: La vida te enseñará a caerte, a volverte a caer. Pero tú le enseñarás a la vida que puedes levantarte mil veces levantarte. Así que el tiempo no se detiene, ni espera por nadie. Así que no te detengas tu vida por pequeñeces. Sigue adelante porque en este momento eres lo más viejo que puede ser y lo más joven que ya nunca volveré a ser. Siempre en la vida todos somos sembradores. Unos siembran flores, descubren belleza, perfumes y frutos. Otros siembran espina y si hieren con sus puntas agudas. Nadie vive sin sembrar, ya sea el bien o el mal. Felices son aquellos que dejan semillas, bondad y efectos. Queridos amigos, tengan todos ustedes el saludo cordial fraterno de este ecuatoriano Franklin, aquí presente con este programa. Ya estamos nosotros encendida la radio para escuchar estos testimonios de agradecimiento, como no, y estas palabritas que de ánimo para todos ustedes que me están escuchando al otro lado de este receptor. Por eso digo yo, nadie camina por la vida sin haber pisado en falso. Nadie recoge rosa sin sentir sus espinas. Nadie siente amor sin probar dolor. Vale más fracasar por intentar un triunfo que dejar de triunfar por temer a un fracaso. Lucha por lo que quieras, por lo que ama de verdad en la vida. No te atormente por el pasado que ya pasó. No te lamentes por el futuro porque aún no ha llegado. Vive el presente. Hazlo. Hermoso el presente que se merezca ser reconocido siempre con una oración, porque nada es fácil en esta vida. La vida es difícil, pero nosotros tenemos que vivir. Tenemos que contar historia, lo que hemos tropezado por piedras y muchas cosas en la vida. Si no tropezamos, como siempre digo yo, si no tocamos la puerta, no entramos. Si no probamos, no comemos. Entonces tenemos que ser nosotros, pues, positivos en todo esto. Y bueno, como siempre, tenemos lindos testimonios y hoy vamos al número 091-334-768. 091-334-768. 768. Hay un mensaje aquí, dice: maestro, voy a irlo a visitar que viene. Tiene problemas. Tiene picazón en todo el cuerpo, dice. Bueno, venga. Me han visitado por esta fecha muchas personas con este problemita de picazón, ¿no? En el cuerpo. Problema de la piel. Cáncer de piel que se está curando también. Tenemos que hablar de algo muy grande, de llagas cancerosas que no se cura con una crema. Venga, pruebe acá. Es con yuyo, con corteza, con raíces, con planta, por favor. Y este ecuatoriano está para ayudar. No para cobrar caro, para cobrar económico, accesible el precio. Vamos a escuchar estos cambios positivos.
1: Bueno, aquí en Rocha, cuénteme, mi querido amigo, usted anda muy contento y feliz, porque anda mejor, ¿no?
2: Sí, la verdad que me siento mejor desde que empecé a venir acá, que hace una cantidad de meses. Me siento bastante mejor.
1: ¿Usted tenía problemas pulmonares?
2: Tenía enfisema pulmonar y una de las cosas que a veces me da la impresión como que se me estaría yendo.
1: Sí, y también problemas en la garganta.
2: También problemas de la garganta porque fumé mucho.
1: Pero está mejor.
2: Sí, pero me siento mejor, sí.
1: Gracias a Dios, mejor y respira mejor porque
2: Sí, como no respiro mejor, sí.
1: la otra vez respiraba como en dificultad.
2: Exactamente.
1: Esta enfermedad le llama EPOC, algo.
2: POC, que es lo que produce el enfisema pulmonar. Es algo que he visto que voy mejorando.
1: Muy bien, cuénteme, usted me dice de una hermana que también se curó hace como 15 años, me dice.
2: Sí, se curó de lupus y de divertículo.
1: Su hermana.
2: Sí, mi hermana.
1: Hace tiempo que me visitó ella.
2: Sí, debe ser 14 o 15 años.
1: Pero mire usted, 14 y 15 años, y usted viene porque sabe que el cambio se ve, ¿no?
2: Claro, yo porque le tomé mucha fe.
1: ¿Qué le dice usted a las personas que escuchan?
2: Ah, yo les aconsejo que se acerquen acá, que vengan y que tengan fe.
1: Que tomen el coraje como última esperanza, porque aquí queda el ecuatoriano lo único.
2: Exactamente.
1: Porque decía un señor.
0: Bueno, querido testimonio de agradecimiento, la verdad nos quedamos sin palabras de esta persona. Y había una persona que me llamaba, me decía: maestro Franklin, mi tío ya no quiere visitarlo, dice, que vino dos veces, que andaba mucho mejor, pero andaba a caballo. Y vuelta como que ha decaído, porque hace tiempo que no me visita. Ha recaído, pero él no quería continuar el tratamiento. pero dice que está enfermo con el dinero, porque es un hombre que tiene capital, tiene, creo, estancia, él vive bien, tiene todo. Pero por favor, yo digo, yo cobro barato, económico, es continuar el tratamiento para que vaya bien, pues, se encamine lindo, porque el dinero no es todo. Puede comprar una cama, pero no el sueño. Puede comprar un reloj, pero no el tiempo. Puede comprar un libro, pero no la inteligencia. El dinero puede comprar una posición, pero no el respeto. Puede comprar la medicina, pero no la salud. Puede comprar sangre, pero no una vida. Puede comprar muchas cosas. Cuerpo, pero no el amor. Así que todos ustedes están cordialmente invitados a continuar el tratamiento. Mire que es poca cosa que se cobra para ayudarlos a todos ustedes.
1: Bueno, aquí en Rocha, cuénteme, mi querida amiga, usted tenía problema de la cabeza, algo, vértigo, ¿no?
3: Sí, problema de las cervicales, vértigo, dolores en el estómago. Gracias a Dios estoy bien, me siento muy bien.
1: Está muy bien. Sí. ¿Qué le aconseja a las personas que tengan vértigo, problema del estómago? Y
3: bueno, yo les aconsejo que vengan, que tengan fe y que crean que es todo realidad, que se cura la gente. Yo al menos me siento bien.
1: Se cura, ¿no?
3: Sí, sí, ni que, lo que sí.
1: Bueno, ¿su número de cédula?
3: 3373.
1: De la gente que de hace muchos años venimos nosotros, de esta misma descendencia, los ecuatorianos, de la mitad del mundo que venimos. Ahora estamos haciendo obras grandes en el Uruguay. Gracias por eso, lindo. Bueno, aquí en Rocha, cuéntame, amigo mío, usted cuando vino dice que tenía muchos problemas.
2: Sí, la verdad que sí, estaba sin trabajo, todo complicado para mí. Y bueno, llegué acá por primera vez y gracias a Dios y a ustedes no me falta el trabajo. En sí me sobra, hay trabajo que he tenido que rechazar porque no doy abasto. Y la verdad que le recomiendo a la gente que venga. Que vengan, que esto es verdad. No es cosa que son cuentos ni cosa por el estilo. Es todo verdad. Lo que se puede hacer acá, que venga. Yo les recomiendo que venga.
1: Sí, usted dice que cuando vino no tenía trabajo y cuando enseguida usted consiguió trabajo en el primer mes que vino.
2: Sí, sí, yo a los 3-4 días ya estaba trabajando. Arranqué haciendo changa, pero ahora ya no doy abasto.
1: Gracias a Dios. Le hicimos la apertura de camino.
2: Sí, la verdad que sí, la verdad que estoy muy agradecido con ustedes.
1: Y bueno, ¿qué dice usted? Hay que creer o reventar, ¿no?
2: Y esto sí, creer o reventar, sí, esto es verdad.
1: Entonces, ¿el número de cédula suyo?
2: 2,000,000.
1: Pasión, se le ha ido los dolores también.
2: Sí, sí, yo estoy completamente sano, gracias a Dios y a ustedes, completamente sano.
1: Porque tenía dolores también.
2: Sí, me dolía la columna, los riñones, las piernas, los brazos, estaba prácticamente desahuciado.
1: Sin palabras, muchas gracias por su lindo testimonio.
0: Qué lindo. Cuando pasa el tiempo difícil, mira hacia el cielo y recuerda que hay un Dios que está observando todo y que jamás te abandonará. No importa cuál sea la situación que estés pasando, solo confía en su gran poder, porque Él te dará la más fuerza lo suficiente necesaria para salir siempre adelante. Hay un mensaje aquí. Me dice, maestro, gracias a Dios, mis nietos me están visitando. Dice que los nietos ya la visitan, los hijos la están llamando y están contentos, un matrimonio, tienen su añito ya. Sí, he enviado un audio ahí, no se lo voy a pasar por la radio porque, bueno, yo respeto mucho mientras no me autoricen pasar este audio. Muy contenta esta señora, está emocionada, la verdad, con que la visitan y la están llamando. Siempre digo yo, visita a los abuelitos, visita a tu mamá, visita a tu padre, abraza a tus hermanos, que la vida se nos va rapidito, se nos escapa. Porque cuando muera, no llores, ya no podré escucharte, dice. No pida disculpas porque no te podré perdonar. No me lleves flores porque no la podré agradecer ni disfrutar. Aunque esté afuera, te estés lamentando, yo no te puedo ir. Ama hoy, actúa hoy. Porque mañana puede ser demasiado tarde. Un mensaje también dice, maestro, de la incontinencia urinaria, mucho mejor. Una señora está feliz de la vida, porque la verdad no pensaba, que ella no creía mucho, pero que la incontinencia anda bastante mejor. La felicito, mi señora. Tiene ese coraje de visitarme. Hay otra joven que tiene 43 años de edad, dice que tiene un dolor de cabeza fuerte. La han recomendado y está escuchando el programa y va a venir a consultar. Dice que tiene fe, porque la abuela de ella también hacía santiguado con yuyo, con plantas. 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Venga, que se le va todo ese dolor de cabeza, problema del estómago que tiene, por los calmantes fuertes, se cura la gastritis. Divertículo, por ejemplo, también los invito, los que estén escuchando, porque me han enviado mensajes también por los divertículos y las hemorroides. Y se cura garantido, ¿no? Yo le doy mi garantía. Siempre digo, si usted tiene divertículo, hágase un tratamiento acá. Con yuyo, con planta, malo santiguado. Después usted se va a hacer un análisis con los profesionales a ver si tiene divertículo. Porque usted se hace un tratamiento conmigo, al mes usted empieza a comer de todo. Que si no, vaya probando. Si no le hace daño, siga comiendo. Es así nomás, yo le digo a las personas. Porque hay ese tratamiento bien regio para muchas personas que no pueden comer casi poca cosa cuando tienen estos problemas, bastante los divertículos, ¿no? Por eso acá mejoramos la calidad de vida. 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En mi casa, acompáñenme con una oración, le pido a todos ustedes que lo hagan con fe. Pidámosle con fe a Dios y a Jesús que se nos vaya este dolor, que se lo abran los caminos, pero con fe la oración, por favor, que la oración con fe es cuando logramos nosotros lo más grandioso de la vida. Padre nuestro que estás en los cielos, santificado sea tu nombre, venga a nosotros tu reino, hágase tu voluntad en la tierra como en el cielo, dando hoy nuestro pan de cada día, perdona nuestra ofensa, así también como nosotros perdonamos a que nos ofenden, no nos dejes caer en tentación, líbranos del mal, amén. Recemos siempre esta oración, pidámosle con fe que ustedes se van a acordar de este ecuatoriano. Y yo después te iré llevando una oración. Que me han pedido oración para limpiar la casa. Me piden oración para el negocio. Yo tengo para todo. Y yo voy a llevarle oración para lo que usted necesite. A veces para abrir apertura de camino. Para conseguir un trabajo. Para que le vaya bien en el hogar. En el futuro de cada uno de nosotros. De esos proyectos que se abran camino, por favor. Aquí estamos para nosotros orientarlo con la fe del mundo. Vamos a lograr muchas cosas lindas. 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Continúe el tratamiento. Los que vengan por primera vez serán bendecidos, serán santiguados, serán hacerse esa limpia íntegra y esas esencias de planta, de yuyos, de nuestra naturaleza, de raíces, de corteza, de hojas. Y aquí estamos, lo mejor de lo mejor, que no podemos olvidarlo, de nuestros ancestros, porque desde allá venimos nosotros recorriendo todo esto, muchos países, hemos recorrido muchos países. Ahora me he quedado en el Uruguay, gracias a Dios que podemos respirar aire por acá todavía, aire puro, porque estamos en guerra en otros países, problemas y muchas cosas que uno lo preocupa, pero gracias a Dios, hoy le damos todos los días por estar vivo. Y le damos gracias a Dios por la salud, por la familia, por el pan del día, por el trabajo y por todo. Señoras y señores, Dios me los bendiga. Un excelente día que tengan.

audiencia, tengan todos unos muy buenos días de viernes 22 de mayo, siendo la hora 9:05 minutos. 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

pasamos a compartirles el pronóstico del tiempo de cómo se estará presentando en esta jornada de hoy viernes. Contamos con una presión atmosférica de 1022 hectopascales, 55% el índice de humedad, 2 grados la temperatura y sensación térmica de cero. La máxima para hoy de 12 grados y nos espera una jornada despejada.

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0: Vamos ahora con el cronograma y lugares de entrega de la vacuna antiaftosa para nuestro departamento. 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

llamado a precios para la adquisición de pan para plato caliente. 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

0: 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Convoca para la asamblea el día domingo 24 en Club Sarandí. Primer llamado, hora 16. 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Orden del día. 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Umpiarres y Compañía Negocios Rurales anuncia sus actividades para el mes de junio. Para el miércoles 10 en el local Biloqui de Cerro Chato. Y para el jueves 18 en el local Las Barreras de Sarandí del Yí. Celulares 099-355-786. 099-666-538 y 099-946-745.
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0: Actividades recreativas y deportivas que se desarrollan en el gimnasio municipal para niños y niñas de nuestra ciudad, a coordinación, bajo coordinación del profesor Nicolás Vidalín, tenemos el cronograma para hoy viernes de recreación de 6 años en adelante, de 17:30 a 19 horas. Estas propuestas buscan fomentar la actividad física, la integración y el disfrute de los niños a través del deporte y la recreación en un espacio seguro y dinámico. Vamos con cartas e encomiendas a retirar de agencia Turismar. 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

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Vamos ahora con la reiteración del estado del tiempo. Contamos con una temperatura de 2 grados al momento. Vientos de 6 kilómetros en la hora. Presión atmosférica 1031 hectopascal. 97% el índice de humedad y 6 kilómetros de visibilidad. Esta mañana nos espera nuboso y cubierto. Baja probabilidad de precipitaciones en algunas partes del departamento y contamos con heladas agrometeorológicas. La temperatura máxima para hoy se prevé en que ronden los 14 grados.

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Artículo 25, número 734/978, Sarandí Limitada, está integrada por Nora San Martín.

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1: Estimados amigos, sean todos y cada uno de ustedes bienvenidos a esta pequeña disertación. Bienvenidos a este espacio que a diario llevamos a cada uno de sus hogares, siempre en busca de un oído que escucha, una mente que entienda, con el firme y llano propósito que el mensaje que aquí enviemos sea recepcionado por cada una de aquellas personas deseosas de evolucionar consciente y positivamente. A usted, señor, y a usted, señora, que me escuchan, les estoy dando la muy cordial bienvenida a nuestro programa para que busquen la asesoría, la orientación que realmente necesitan a cada una de aquellas adversidades, inconvenientes y problemas por los cuales estén ustedes pasando. Recuerden, estimados amigos, que el hecho de progresar, salir adelante, triunfar, tener éxito en la vida es un derecho de absolutamente todos y cada uno de nosotros. Por eso los invito a participar de nuestro programa, porque aquí, a través de este espacio, les vamos a dar respuestas tangibles y palpables a cada una de aquellas inquietudes por las cuales ustedes están cursando. Tenemos este mensaje que lo envía Ramón, con fecha de nacimiento el 15 de septiembre del 83. Maestros, tengo problemas para poder salir adelante, tengo problemas de pareja, tengo problemas económicos, no tengo trabajo y las puertas se me cierran en todas partes. Necesito una ayuda urgente. Gracias. A ver, Ramón, aquí hay dificultades y problemas que tristemente están producidas por usted mismo. Usted es un tipo que no valora lo que tiene, no valoró el hogar que tenía, no valora los trabajos que consigue, vive bebiendo, o sea, se la pasa borracho, quiere mantener un empleo haciéndolo de manera mediocre, de manera completamente injustificada, y lamentablemente pues no va a haber trabajo que le aguante. No va a haber hogar que resista a la infidelidad, no va a haber hogar que se resista a un tipo completamente irresponsable, que le da prioridades a otras cosas. Créame, mi estimado amigo, que si usted tuviera un mínimo de coherencia, un mínimo de conciencia, de entender, de comprender que aquí el problema es suyo, usted no me estaría haciendo la consulta ni la pregunta que hace. No busque culpables, aquí el responsable directamente es usted. Sí puede cambiar su situación, sí puede mejorar, sí puede reevaluar las condiciones en las que se encuentra y le podemos ayudar, pero definitivamente debe aceptar que aquí la culpa es suya y no de las personas del entorno. Mi estimado amigo, si usted reflexiona, recapacita y reconoce que en esta posición se encuentra usted, entonces visítenos personalmente y le ayudaremos a salir del problema en el que se encuentra. Gracias, Ramón, por participar de nuestro programa. A la señora María Elena, que nos envía su mensaje, es importante, María Elena, con fecha de nacimiento el 5 de marzo del 65, es necesario que se acerque personalmente María Elena. Su salud está muy delicada y obedece a trabajos oscuros y daños que han manipulado en contra suya. Le doy esta respuesta muy rápidamente, María Elena, para que se acerque lo antes posible a nuestro centro de atención y consulta, porque su problema puede llegar a ser grave y delicado. Está llegando, de hecho, a un punto sin retorno. Su salud está en riesgo, María Elena. Visítenos en cualquiera de nuestras oficinas lo antes posible. Gracias por participar de nuestro programa. Recuerden, estimados amigos, que a todo el mundo le damos una respuesta a su inquietud, una respuesta a cada una de sus interrogantes. Pueden seguir ustedes participando de nuestro programa.
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3: Tenemos más mensajes, dice: hermano, me llamo Laura, mi fecha de nacimiento es el 30 de enero del año 76. Estuve siempre con problemas en la pareja. Quisiera saber si mi nueva relación va a funcionar. Gracias. A ver, Laura, no nos envía los datos de la nueva pareja o de la nueva compañero que se esté teniendo, pero en usted por lo menos se manifiesta bastante estable la situación sentimental y afectiva. Sería importante que nos envíe los datos de la pareja para de esta manera poder influenciar positiva y favorablemente en su situación. Gracias, Laura, por el mensaje que nos ha enviado. Vamos con la oración de la percepción y ya regresamos con más de este programa.
4: La percepción sagrada del espíritu sobre el cuerpo. Señor, ayúdame a decir la verdad delante de los fuertes y no mentir para ganarme el aplauso de los débiles. Señor, ayúdame siempre a ver la otra cara de la medalla y no me dejes inculpar de traición a los demás por no pensar igual que yo. Señor, enséñame a querer a la gente como tú lo has hecho y no juzgar a los demás como los demás podrían llegar a juzgarme. Señor, recuérdame que el fracaso es la experiencia que precede al triunfo y no me dejes caer en el orgullo ni en la desesperación. Señor, enséñame que perdonar es un signo de grandeza y que la venganza es una señal de bajeza. Si me quitas el éxito, déjame la fuerza para aprender del mismo. Señor, si yo ofendiera a la gente, dame valor para disculparme. Y si la gente me ofende, dame valor para eximirlos. Que así sea.
1: Mis queridos amigos, recuerden que todo problema tiene solución, que en la vida no hay cosas imposibles, lo que hay es seres incapaces, y que gracias a Dios tenemos la responsabilidad, tenemos la capacidad, tenemos la fuerza, la energía para poder ayudarles en las dificultades que aquejan y perjudican su progreso, su vida, su felicidad. Este mensaje lo está enviando Esther, con fecha de nacimiento el 6 de abril del 55. Maestros, tengo un negocio, una panadería que empezó a marchar mal desde hace 3 meses, que despedí una empleada que estaba robándonos el dinero de la caja. Quiero saber si esta mujer tiene algo que ver con mi situación en mi negocio. Gracias. A ver, Esther, debió haberme enviado los datos personales de su empleada, pero déjeme decirle que coincidentemente sí está siendo víctima de un trabajo oscuro. Allí, a las puertas de su negocio, usted hace unos días atrás encontró porquerías, encontró tierras, encontró cenizas que no son naturales, no son propias de decir que es mugre que venga de la calle. A usted le tiraron una porquería para que le vaya mal en el negocio y es lo que está pasando. Visíteme, Esther, porque el problema no es delicado, no es grave, pero sí es preocupante. Y si la situación continúa, pues obviamente su situación económica se va a ver muy afectada. Visítenos en nuestra oficina, mi querida amiga, su problema tiene solución. Después vemos personalmente con los datos de la persona que usted ha despedido si de allí viene el problema por el cual usted hoy está pasando. Por lo tanto, por ahora debe entender que su problema tiene solución. Gracias por participar de nuestro programa.
3: Tenemos más mensajes, dicen de la siguiente manera: hola, buen día, necesito ayuda, todo mal. Telma, el 18 de noviembre del año 65, supongo que ha sido el año 65. Telma, sería necesario en lo posible, se están manifestando situaciones muy inestables en usted y ojo, mucho cuidado, porque esto no es por simple casualidad lo que se está produciendo en su situación. Aquí se han estado generando un sinfín de inconvenientes, los cuales va a ser necesario el que lo trate, lo vea y lo consulte personalmente. Esto tiene solución, no se preocupe, pero es cuestión de que lo trate Telma personalmente. Hay situaciones muy inestables que se han venido manejando allí de por medio y ojo, mucho cuidado, porque se están viendo situaciones muy complicadas en cuestión de salud con esta situación en usted, Telma. Gracias, Telma, por el mensaje que nos ha enviado.
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1: 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Recuerden, mis queridos amigos, si no han escuchado la respuesta de su mensaje a través del programa, estén pendientes que durante el día estaremos respondiendo sus mensajes como lo merecen. De esta manera, mis amigos, quedan ustedes cordialmente invitados para que nos escriban o nos visiten personalmente en cualquiera de nuestros centros de atención y consulta. Hemos llegado a la parte final de esta pequeña disertación. Quedan ustedes en la compañía de Dios Todopoderoso y hasta un próximo programa, si el Señor quiere y lo permite.
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6: Vamos por acá a compartirles un primer tema que nos piden en la mañana de hoy. Juan Carlos nos pidió un tema de Mogambo, así que vamos a complacerle con el siguiente tema.

0: planeta.
1: Y con este tema de Mogambo, complacíamos a Juan Carlos que nos pidió en la mañana de hoy viernes. Recuerden que pueden comunicarse con nosotros a través del 4367-9155.

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1: Toda mi querida audiencia, hoy siendo viernes, el último día de la semana, donde quiera que usted esté, dependiendo del momento en que esté escuchando esta voz, que llegue a usted hasta su hogar, hasta su trabajo, hasta su campo, hasta donde hoy se encuentre. Reciba un fuerte abrazo lleno de luz. Hoy es viernes y los viernes tienen una energía especial. Porque el viernes es cierre, pero también es limpieza. Es el momento en el que mucha energía de la casa, de la semana, se siente más fuerte. Cansancio acumulado, preocupaciones guardadas, silencios, pensamientos que no nos dejaron descansar. Y muchas veces es justamente los viernes cuando el alma empieza a hablar. Hay que escuchar. Quien les habla, Lilén Tarotista, y esta noche abrimos un espacio distinto, un espacio de tarot, una de orientación, de energía positiva, de reflexión profunda y de parapsicología espiritual. Para todas esas personas que sienten que algo no está funcionando, hay hogares donde últimamente se siente tensión y no siempre sabemos por qué, pequeñas discusiones que se vuelven grandes, personas que responden distinto, ambientes cargados, silencios incómodos, y uno se pregunta qué está pasando. A veces no es una sola cosa, a veces es acumulación, estrés económico, problemas no hablados, agotamientos emocionales, y cuando no se limpia lo que pesa, el hogar lo siente, porque los hogares también guardan energía. Muchas personas preguntan, Lilén, ¿para qué sirven las cartas? Y qué hermosa pregunta. Las cartas sirven para que miremos dónde nuestros ojos no están mirando. Sirven para acomodar situaciones, comprender situaciones, sirven para ordenar pensamientos, sirven para orientarnos cuando sentimos confusión. Las cartas ayudan a entender qué se repite, qué nos bloquea, qué decisión necesitamos tomar, qué caminos debemos dejar, qué vínculo necesita conversación, qué emoción estamos callando. El tarot no viene a imponer miedo, el tarot viene a mostrar la claridad. Cada carta trae un mensaje, a veces una advertencia, a veces paciencia, a veces movimientos, a veces sensaciones. ¿Cuántas personas viven esto? Una pareja que parecía bien y de un día para el otro distante, frialdad, silencio, y el corazón empieza a preguntarse ¿qué pasó? No siempre hay una sola respuesta. Puede haber desgaste emocional, falta de diálogo, miedos intensos, cansancio. Las cartas ayudan a mirar el fondo, porque a veces no es falta de amor, a veces es dolor mal manejado. Hay veces tantas personas que dicen de un momento a otro ya no me toca, ya no me desea, ya no me busca, y directamente ahí la pareja se va desgastando hasta llegar a un punto el no tener el deseo de estar con esa persona, de querer tenerla distante, pero en el momento que la tenemos distante empezar a extrañarla, a tener el deseo de volver a estar y el de volver a decir vamos a intentarlo nuevamente. A veces volvemos a intentar, volvemos a estar juntos, a compartir, y volvemos y repetimos lo mismo. A veces son cosas que directamente nos interponen. ¿Para qué? Para no ser feliz, para estar alejado de un día de uno al otro, perdón. Hay personas que sienten todo se me tranca, nada sale, trabajos detenidos, dinero que no alcanza, y enseguida aparece una palabra: envidia. La envidia existe como emoción humana, como carga emocional, como energía de frustración ajena. Pero no todo es envidia, a veces el mayor bloqueo es miedo, inseguridad, agotamiento, falta de dirección. Las cartas ayudan a distinguir, y cuando entendemos el origen del bloqueo, recuperamos la fuerza. También para esa gente del campo, con quienes se levantan temprano, con quienes sostienen una vida con esfuerzo, hay personas que sienten que algo cambió, animales que se enferman, animales que se mueren, plantas que se secan y no sabemos el motivo, no sabemos el porqué, y eso preocupa muchísimo, pero quiero decirles esto con claridad: no todo es algo oscuro, no todo es negatividad. Muchas veces el entorno refleja también tensión acumulada. Los animales son sensibles, perciben primero lo que nosotros callamos, y cuando hay hogares tensos, el ambiente cambia. Si estás en casa, toma un vasito con agua, respira profundo, mírelo y diga conmigo: que esta agua reciba todo lo pesado de esta semana. Toda preocupación, todo cansancio, toda tensión acumulada, que la paz vuelva a este hogar, que la claridad se instale, que la luz reine. Respire profundo y largue esa agua, pero fuera, muy fuera de casa. Hay tantas personas del otro lado escuchando este maravilloso programa. Están atravesando tristeza profunda, personas que no tienen ganas de hablar, que no encuentran motivación, que sienten un vacío difícil de explicar. Hay personas que están en depresión y muchas veces nadie lo sabe porque siguen sonriendo, siguen trabajando, siguen cumpliendo, pero por dentro están agotados. Hay personas que no quieren levantarse de la cama, que sienten que la vida perdió sentido, que creen que ya nada va a mejorar. Y quiero decirle algo con mucho amor: no están solos, denle otra oportunidad a la vida, que todavía hay tantas cosas maravillosas que tenemos que recorrer, que conocer, que buscar, que hay tantas personas que vamos a tener en el camino y que nos van a alegrar la vida. Solo hay que darle claridad, hay que buscar la solución, hay que buscar esa luz que necesitamos para otro empujón más para salir adelante. Hay tantas personas que viven esta realidad, cobran y al poco tiempo ya no tienen nada: cuentas, deudas, compromisos, precios que suben, y la angustia económica desgasta muchísimo, porque no solo afecta al bolsillo, afecta la paz, afecta el sueño, afecta la relación. ¿Cuántas discusiones nacen del cansancio económico? ¿Cuántas tensiones de hogares viven del miedo de no llegar? Y eso genera bloqueos emocionales. El tarot muchas veces muestra personas sobrecargadas, con miedos, con sensaciones de escasez, con dificultades para decidir, y cuando vivimos desde el miedo, todo pesa más. Mi querida audiencia, llegando el viernes, tal vez para muchos fue una semana pesada, una semana de preocupación, de cansancio, de cuentas, de silencio, de luchas que nadie dio. Pero quiero decirle algo desde el corazón: no porque hoy estés cansado significa que estás vencido. A veces la vida aprieta, pero no para destruirnos, sino para enseñarnos cuánta fuerza tenemos. Si esta semana no salió como esperabas, no importa, todavía estás aquí, todavía respirás, todavía tenés una nueva oportunidad. No permita que una mala semana te haga creer que tu vida está detenida. El viernes también es cierre, pero también es limpieza, es soltar lo que pesa, dejar atrás lo que lastima y abrir el corazón a lo nuevo. Levanta la cabeza, respire profundo y dale gracias a Dios, al universo y a la vida, porque seguís de pie. Y recordá esto: después de toda esta noche oscura siempre vuelve a amanecer, después del cansancio llega la calma y después de la tormenta siempre vuelve la luz. 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Dese la oportunidad de ser feliz, dese la oportunidad de empezar una semana muy positivo, que la arrancamos el día lunes con un nuevo programa por esta misma radio y en este mismo horario, siempre brindándole fe, siempre mandándole ese abrazo de energía, de decirle, usted puede salir adelante y ser feliz. Es un placer, nos reencontramos el lunes. Muchísimas gracias por estar de ese lado. Hasta la próxima.

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0: Muy buenos días, estimados oyentes. Un gusto, un placer poder compartir una nueva edición de Revista de los Viernes. Hoy, con la presencia en línea de Cecilia Godoy, instructora de Tai Chi y, por supuesto, aplicación de terapias de medicina china. Ya le estamos dando los muy buenos días, Cecilia. Un gusto de poderte tener en los micrófonos de Radio Sarandí de allí para saber, tu actividad, a qué apunta, cómo atendés a la gente que guste de este tipo de disciplinas.
1: Hola, Nora. Te escucho muy bajito, pero entendí lo que dijiste. Mira, tuve una corrección, es que no es Tai Chi, sino que es Qigong. La diferencia del Tai Chi con el Qigong es que el Tai Chi es una práctica que deriva del Qigong, pero el Qigong es como lo más antiguo. Digamos, los chinos primero empezaron con el Qigong y luego continuaron derivándose de esa rama lo que es el Kung Fu, el Tai Chi y otras disciplinas de artes marciales, ¿no? Pero el Qigong no es un arte marcial, sino que el Qigong en su origen, cuando los chinos empiezan a desarrollar la práctica, lo que querían era fundirse con el entorno, porque una de los principios de la medicina china es que el ser humano, para no enfermarse, tiene que adaptarse a los cambios y a los cambios tanto ambientales como de relacionamiento, de lugar del mundo, todo eso, ¿no?
0: Vamos a decir, pero no estábamos lejos de que dentro de esas disciplinas, tal vez la más primaria es la que tú estás manifestando, y qué importante es en estos momentos donde el ser humano y en particular los uruguayos estamos con una sociedad bastante convulsionada en el sentido emocional, ¿verdad? Así que la práctica de esa disciplina, ¿a quién está dirigida? ¿Qué apunta? A ver, explícame.
1: Sí, mira, en principio la idea es atender con medicina china, y luego si se formara un grupo, sería iniciar algún grupo de Qigong, ¿no? Lo principal sería la atención en medicina china. Y de todas maneras, el Qigong está dirigido a cualquier edad. Es una práctica que es muy amplia, en el sentido de que si una persona no puede caminar, lo puede hacer sentado. Y en los últimos 15 años las investigaciones de neurociencia están corroborando lo que los chinos sabían por experiencia, por experiencia empírica de ser tan antiguos, de ser unas prácticas tan antiguas que se remontan a antes de la historia china. O sea, que estamos hablando que los chinos tienen 5.000 y pico de años de historia, y las prácticas chinas y las medicinas chinas, sus bases están 3.000 años antes, porque al principio se iban transmitiendo oralmente de generación en generación, era en transmisión oral, hasta que luego aparece la escritura, ¿no?
0: Pero a ver, quiero que me expliques un poco para que nuestra audiencia y yo también podamos entender y aprender qué significa, vamos a decir, aplicación de terapias de medicina de esa humanidad legendaria, y de qué manera nos puede ayudar a quienes vivimos aquí en el Cono Sur.
1: Bueno, el enfoque de la medicina tradicional china al enfoque occidental, ya desde el inicio es un enfoque diferente, porque la medicina occidental se está yendo desde hace mucho tiempo. Incluso ahora hay una vuelta, una revisión de la medicina occidental, de darse cuenta de que separó demasiado al ser humano en partes, y hay especialistas, súper especialistas sobre tejidos muy específicos del cuerpo, y se olvidó del todo de la persona. Y el enfoque chino, lo que atiende es a la persona y no a la enfermedad. Ese es lo básico. Entonces, tiene sus beneficios muy comprobados. Hace a partir del año 60 fue que empezó a ingresar la medicina china en Occidente, en lo que es el resto del mundo, y ha ido haciendo un camino que es bastante lento, porque de parte de las investigaciones científicas no se estudia mucho. Y como es un enfoque diferente, la medicina occidental no lo valida aún todavía, ¿no? Pero los resultados de la medicina china son evidentes y son buenos, o sea, en cualquier patología, ¿no?
0: La pregunta es que sería una especie de complemento. Hoy encontramos, sí, efectivamente, profesionales dedicados a la medicina tradicional y por supuesto, apegados a lo que corresponde en su preparación y educación y aplicación en lo que son pacientes, pero sabemos que hay muchos de ellos que hoy tienen una mirada distinta sobre todo lo que es homeopatía, todo lo que es, vamos a decir, como complemento o un cambio, ¿verdad? Cuando vea un paciente de que hay determinadas aplicaciones tradicionales que no funcionan. ¿Es algo así?
1: No, cuando decís tradicional me imagino que hablas de la medicina científica, ¿no?
0: O sea, lo sintético, ¿verdad? Vamos a, nos pasa algo por un tratamiento y ya venimos con las pastillitas de laboratorio en el bolsillo, ¿no?
1: Es un enfoque diferente, pero de todas maneras no hay que decir que una es mejor que la otra, sino que el enfoque para atender a la persona es diferente, porque vamos a necesitar, y de hecho también en la medicina científica hay muchos avances que hoy en día, gracias a esos avances, la gente también no padece unas enfermedades horribles o no muere por esos avances. Tampoco es decir que está todo mal con la, ¿no? Sino que la medicina china debería de trabajar en conjunto con la medicina occidental.
0: Bien, sería totalmente idea, ¿eh? Entendido de que tendrían que complementarse los conocimientos de unos y de otros para beneficiar justamente al paciente, y en particular que muchas veces vamos cuando ya estamos con el agua al cuello y no, vamos a decir, esa parte preventiva que deberíamos atender, ¿verdad?, a nuestro propio cuerpo, ¿no?
1: Justo me das pie porque justamente la medicina china, la idea de la medicina china es que sea preventiva. Luego, y está en la historia, en los libros antiguos chinos, está la experiencia de que la medicina iba a ser preventiva, la idea de la medicina era preventiva, pero luego la gente, por su estilo de vida, empezó a enfermar, y terminaron atendiendo a los pacientes para curarlos y no para prevenir que se enfermaran.
0: Bien. Bueno, y respecto a tu presencia aquí en Sarandí de Allí, ¿a partir de cuándo? ¿Cómo es la invitación? ¿Dónde vas a atender? ¿Dónde se te puede plantear alguna inquietud que tú puedas responderle directamente y en forma personalizada?
1: Mira, voy a empezar a ir la semana que viene, los días viernes, y voy a estar en la casa de Marisa Varela, que es conocida ahí en... Pero de todas maneras yo dejo mi celular y me escriben y entonces ahí coordinamos.
0: Si tú lo querés pasar, y bueno, ya estaríamos diciéndole a la audiencia que todos conocen a Marisa, ¿verdad? Aquí pegadito ahí a la barraca michelena, así que la pueden ubicar perfectamente bien y agendarse a través de tu celular o ir directamente a la casa de ella y anotarse. Pásame el celular tuyo.
1: 098-102-475.
0: Bueno, Cecilia, para mí ha sido un gusto y por supuesto uno no deja de aprender permanentemente estas posibilidades donde uno busca una mejor calidad de vida o, bueno, si estamos embromados, tratar de buscar los caminos que nos pueda mejorar y poder, sobrevivir o vivir un poco más en mejores condiciones, ¿verdad? Que es lo que creo que se apunta a todo esto.
1: Claro, sí, sí. Bueno, te agradezco mucho por el espacio.
0: Bien, un gusto de haberte tenido entonces en los micrófonos de Radio Sarandí. De allí, Cecilia Godoy. Vamos a ver si me reiterás por ahí el celular.
1: 098-102-475.
0: Bien, muchísimas gracias por tu atención y siempre quedamos a las órdenes, ¿eh?
1: Bueno, muchas gracias.
0: Entonces, cerrando este primer bloque, los vamos a invitar a compartir algún tema musical. Sabemos que nuestros informativos están, no digo bastante completos, pero está siempre actualizado con temas que importan. Más que nada lo que buscamos es justamente el bienestar de nuestra sociedad y por supuesto que Sarandí de allí merece salir adelante. Hay permanentemente planteos de mejorar en lo que son los trabajos, fuentes de trabajo, que es el reclamo permanente. Hay lugares que están un poco mejor que los nuestros, hay otros que están en peores condiciones, pero el tema es que en estos momentos donde las heladas, los fríos son muy intensos, o por los primeros, por decir así, se sienten más, bueno, tratar de resguardarse y cuidarse, que es lo que podemos estar aconsejando. Nosotros le vamos a decir a Florencia que comparta, porque tengo ganas de compartir con ustedes algunos temas de Roberto Carlos. Vamos, si ella me lo busca por allí y lo puede ir compartiendo, decirles que en la medida que podamos estamos indicando distintas inquietudes, entre ellas hay reunión de Unidos por el Tango, que está la información en el informativo. Hay también una preocupación por madres que tienen hijos con problemáticas de adicción, reunión en Casa de la Cultura. Y en la medida que nos acerquen todas las informaciones que consideren ustedes de compartir y de estar más cerca de la gente, no le quepa la menor duda que los micrófonos de Radio Sarandí de allí siempre están abiertos para ustedes.

audiencia. Espero que tengan todos un muy buen mediodía, siendo la hora 12:02. Les presentamos el informativo de la hora 12. 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

Pasamos a compartirles el pronóstico del tiempo actual. Contamos con una presión atmosférica de 1029 hectopascales, 82% el índice de humedad, 10 grados la temperatura y sensación térmica de 13. La máxima también para hoy es de 13 grados y se espera una jornada despejada.

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0: Damos paso a cabina número 2.
1: Bueno, y como siempre, le decimos a nuestros oyentes, tenemos en línea telefónica al rematador Wilman Rosso, que siempre tiene la gentileza que previo a este gran remate del año está en Radio Sarandí de allí para informar un poquito más de este remate que se va a hacer en Juanico. Buenos días, Wilman.
2: Buenos días, San Martín. Es un gusto para mí y estar en contacto con todos sus oyentes.
1: Muy bien, entonces, ¿qué novedades tiene por ahí?
2: Bueno, las novedades son inmensas, pero vamos a comentar un poquito para que la gente se vaya preparando para estar presente en este remate que ya es histórico de otoño, porque estamos llegando al medio siglo, y es una verdadera exposición que hacemos con convocatoria nacional e internacional. Y bueno, gracias a la gentileza de la radio ahí, vamos a ponerle un poco de voz a lo que va a ser estas dos grandes jornadas intensas a todo martillo. Vamos a arrancar a las 11 de la mañana, pedimos la mayor puntualidad que ustedes nos permitan, los oyentes más que nada. Cuando lleguen acá, yo estoy diciéndolo y repitiéndolo, cuando lleguen a nuestro local se van a topar con una verdadera exposición, con un parque de maquinaria vial, de minería, de cantera, de última generación, porque están prácticamente nuevas las máquinas y con muy pocas horas de uso. Son 80 lotes, hay trencha, hay damper de camiones de 30 toneladas, hay mini excavadoras, hay cargadoras, hay mucha maquinaria también para caminería rural. A esto se suma un parque automotriz que nunca he visto, de 80 lotes de camionetas, autos, camiones de todo tipo. Hay tres ómnibus Escaña, en forestal hay cosechadoras, cargadora, despejador, bulldozer, caterpillar, 40 autoelevadores, manitú, plataforma, telescópico. Tenemos muy novedosos autos clásicos, hay carruajes de cuatro ruedas de estancia que estaban guardados en galpones, motorhome, carpa gigante, ómnibus para casilla, 150 contenedores de 40 pies, balanza de 2 a 60 toneladas, embarcadero portátil, 30 tractores, hay de jardín y hay hasta 230 caballos, mosquito fertilizador, 4 traillas, riego, trailer para caballo, equipo de pastura, envolvedora holandesa y cientos de lotes más, y atención a esto, de herramientas agrícolas nuevas, que es una liquidación que no se llevó adelante y que están nuevas y que necesitan una potencia de 100 caballos a 200 caballos para tirar.

0: esta herramienta nueva, que es muy grande. Y después se precisan también potencias de 30 a 100 caballos para el otro tipo de herramienta agrícola, que es de todo tipo y que abarca todas las necesidades de todos los productores.
1: Bien, Wilman, más claro, mire acá, la gente que me está acompañando se sorprende y bueno, les digo, vayan, pueden ir y mirar y no. Si se entusiasman pueden comprar algo. Wilman, muchísimas gracias por su detalle, como todos los años, bueno, desearle que sea todo un éxito este fin de semana para todos los que necesitan herramientas. Necesitan vehículos, todo lo que usted está ofreciendo, sabemos que es todo bueno y de primera calidad. Así que muchísimas gracias por su participación.
0: No, el agradecido acá y el que tiene que dar las gracias soy yo, que ustedes me permiten hablar con la gente y invitar a vivir uno de los remates más grandes del país. Una fiesta del trabajo a nivel nacional. Muchas gracias, Nora. Que tengan buen día a todos. Hasta luego.
1: Gracias igualmente.

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Orden del día. Lectura del acta anterior. Memoria y balance anual. 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Deberán llevar algo para compartir. Un Pierres y Compañía, Negocios Rurales y Santiago de Freitas. 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

0: Tenemos informaciones para compartirles por parte de Presidencia. Vamos con la primera. Ministra Fernanda Cardona informó sobre inversión en el sector maderero a instalarse en Rivera. Tras una reunión con el equipo económico, la ministra de Industria, Energía y Minería, Fernanda Cardona, anunció próxima inversión de empresa de capitales brasileros. Vamos con la palabra de la ministra Fernanda Cardona.
1: En Rivera va a venir una planta que va a producir con pino en principio nacional, obviamente. Va a tener fases industriales donde se aplica tecnología. Es una empresa que en realidad hace 23 años que está en Brasil y es la primera planta que se va a hacer fuera de Brasil. Obviamente tiene que ver con un tema de distancias, también con el vecino país y demás. Y aprovechando nuestro conocimiento en forestal madera en el norte de Uruguay, estamos hablando de una inversión que ronda los $250 millones, así que es muy importante por Uruguay que hayamos tenido el trabajo de estos meses y que realmente se confirme por parte de la empresa eso. Y vamos a tener empleo en el norte que tanto se necesita. En la primera fase estamos planteando unos 150 trabajadores y podría llegar a un pico de más de 400 personas trabajando ahí. Por lo tanto, es una muy buena noticia que tenemos que poder comunicar a la ciudadanía y que además aplica lo que les decía. Hay una preocupación en general, el gobierno lo viene siguiendo y estamos teniendo acciones concretas en los diferentes departamentos que confluyan, que hagan confluir un trabajo de descentralización territorial, pero al mismo tiempo también nos ocupemos de una de las preocupaciones que sabemos que hay en el Uruguay, que es el empleo, así que creo que esto es una excelente noticia y además una confianza, un guiño más a la confianza de la institucionalidad de Uruguay, del gobierno de Uruguay. Venimos trabajando, créanme, hace muchos meses por esto, de manera silenciosa, como corresponde, seria, y la verdad que la empresa, uno de los temas que trabajamos muy fuertemente tuvo que ver con el precio de la energía, con UTE, por eso también el trabajo de la empresa pública en esto fue primordial. Y también vamos a atacar un decreto que está vinculado a esto, está vinculado, no es solo para Braspine, pero está vinculado, que tiene que ver con la energía que generan los cogeneradores. ¿Qué quiero decir con esto? Si hay una parte de la industria que genera su propia energía y hay un excedente que necesita inyectarlo a la red nacional en algún momento, este decreto lo que está regulando es los mecanismos que tenemos para trabajar con la empresa, con la industria, a la industria que le sirvan esos precios y al Uruguay también porque cuenta con esa energía, y es muy quirúrgico porque se necesita saber en qué momento del año eso va a ocurrir. Por lo tanto, es un hito desde el punto de vista eléctrico en Uruguay que este decreto salga, porque es una forma de manejar la energía que hace que seamos más eficientes en eso. Así que no solo estamos generando con esto empleos en el norte del país, en conocimiento de forestal madera, que es uno de los requerimientos importantes y conocimientos en el norte, y que genera empleo e inversión en Uruguay, va a mover, va a traccionar en el interior, sino que también nos impulsó a trabajar algo que venimos trabajando en el gobierno con Presidencia el año pasado, el presidente Orsi lo pidió, el secretario de Presidencia Alejandro Sánchez también, que es que empecemos a ver los tipos de industria por área y tomemos decisiones que tengan que ver con la energía por área de trabajo industrial. Así que estamos siendo muy quirúrgicos con esto y lo quiero mencionar. Lo que hablamos con la empresa en estos días es que están esperando, por supuesto, al presidente Orsi, que va a ser uno de los que esté presente, es el más importante porque él está en conocimiento de esto. Créanme que esto, le digo que viene, yo les diría que desde septiembre, octubre del año pasado, nos llevó estos meses de trabajo, y empiezan, ahora tienen un contrato de suministro que hacer con UTE por un tema de subestaciones y demás, ya generar el tema de la red, y empiezan en este año ya el tema de la obra. Uruguay tiene un vínculo, Rivera tiene un vínculo muy particular con lo que es el Río Grande do Sul, con la parte sur de Brasil, hay un conocimiento, hay insumo, hay materia prima, estamos teniendo, esto va a usar pino nacional, pero al mismo tiempo yo quiero hacer hincapié en esto, va a tener varias etapas de procesamiento industrial y una de ellas es tener productos terminados que tienen que ver con agregar valor tecnológico y que se van a exportar, obviamente a Brasil, pero a otros lugares también. Así que también abrimos con esto un mercado de exportación que le va a servir a una gran parte de Uruguay.

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Actividades deportivas y recreativas en el gimnasio municipal para niños y niñas de nuestra ciudad bajo la coordinación del profesor Nicolás Vidalín. Hoy viernes de recreación para niños de 6 años en adelante. Van en el horario de 17:30 a 19 horas. Estas propuestas buscan fomentar la actividad física, la integración y el disfrute de los niños a través del deporte y la recreación en un espacio seguro y dinámico. Vamos con cartas e encomiendas a retirar de agencia Turismar. 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

0: Pasamos a compartirles ahora algunas informaciones del portal de diario El País. El gobierno reglamentó el IRPF a activos en el exterior tras el cambio que trajo la ley de presupuesto. ¿Cómo opera? Mujer de 69 años con cáncer terminal recibe la primera eutanasia en Uruguay tras aprobación de la ley. Seguimos compartiendo las informaciones del país. Comienza a formarse el fenómeno del niño que se dirige hacia Sudamérica. ¿Cómo afectará a Uruguay según Metzul? El informe de la Jefatura de Policía de Montevideo tras los incidentes que se dieron con hinchas de Peñarol. Y por acá también tenemos, debido a la misma noticia, incidentes en el campeón del siglo tras el partido de Peñarol-Corinthians. Por Copa Libertadores hubo varios heridos. Fiscalía no apeló la sentencia de caso Moisés, pero contestó a la defensa y pidió que pena se mantenga en 12 años. Noche sangrienta en Montevideo, mataron a un hombre en barrio Nuevo Comienzo y balearon a un niño en Belvedere. Escándalo en Perú, alcalde dispara una pistola eléctrica contra su asesor y abren investigación. Nacho Álvarez se pronunció luego de fallo favorable en millonaria demanda en su contra, un rostro de piedra. Ya vamos por acá con la portada de hoy para compartirles: el Papa León viene a Uruguay en el mes de noviembre. La imagen principal de esta portada es Peñarol eliminado de la Copa Libertadores. Un poco más abajo, los secretos del clan Marcet según Fiscalía Paraguaya. Así les compartíamos breves informaciones del portal de diario El País. 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Ya vamos por acá a compartirles la reiteración del estado del tiempo por parte de Inumet. Contamos con una temperatura de 11 grados al momento, vientos de 19 kilómetros en la hora, presión atmosférica 1030 hectopascales, 65% de humedad y 15 kilómetros de visibilidad. Atardecerá a las 17:51 de la tarde. Nos espera el pronóstico para esta tarde noche nuboso y cubierto con periodos de algo nuboso. Precipitaciones escasas y aisladas y algunas nieblinas. La temperatura máxima para hoy se mantiene en 14 grados.
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Tulso Mouston presentar el informativo de la hora 12. 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
3: Títulos a las 13 horas.
4: Las autoridades de ACE presentan este mediodía una denuncia en fiscalía contra los anteriores jerarcas.
3: Tras la realización de una auditoría, entienden que hubo irregularidades en el servicio de ambulancias y contrato con el mutualismo.
4: El Banco de Desarrollo de América Latina y el Caribe firma a esta hora el préstamo a OCE para la construcción de la represa en Casupá.
3: Proyectos rechazados por vecinos y productores de la zona que exigen que se busquen otra alternativa para abastecer de agua al área metropolitana.
4: Tras el partido Peñarol-Corinthians en el Estadio Campeón del Siglo hubo enfrentamientos con la policía donde hinchas aurinegros y cuatro efectivos resultaron lesionados, informó hoy el Ministerio del Interior.
3: El operativo fue evaluado esta mañana por el ministro Carlos Negro.
4: Según la versión oficial, parciales de Peñarol provocaron un desorden generalizado y arremetieron contra los funcionarios que respondieron incluso disparando balas de goma y gases lacrimógenos.
3: El presidente Peñarol le mandó una carta al ministro Negro donde cuestionó el accionar policial, reclamó una investigación, esta la armaron, afirmó Ignacio Ruglio.
4: El sindicato de la Guardia Republicana denunció negligencia de los jefes del operativo del partido donde Peñarol quedó eliminado de la Libertadores.
3: El dirigente sindical Carlos Piedra indicó a Radio Monte Carlo que el escenario violento pudo haberse evitado aplicando el sentido común.
4: El Tribunal de Ética del Colegio Médico trabajará de manera confidencial una vez que reciba la denuncia contra la ministra Cristina Lustenberg.
3: La investigación fue solicitada por la madre de una pediatra de 41 años que murió por un error de una anestesista a la que la ministra le rebajó la sanción de no ejercer de 5 a 3 años, lo que provocó renuncias en el ministerio.
4: Una mujer de 69 años internada en el hospital policial es la primera paciente en recibir hoy la eutanasia en Uruguay.
3: Diputado del Frente Amplio Federico Preve, uno de los impulsores del procedimiento, dijo a Radio Monte Carlo y Cori que la persona eligió en su fuero íntimo irse en paz.
4: A nivel de la Iglesia Católica se maneja como altamente probable que el Papa León XIV venga a Uruguay en noviembre.
3: Oficialmente no está confirmado que ya se trabaja en su agenda, que incluirá una misa en Montevideo, visitará el barrio Borro, irá a Florida y a un departamento del norte.
4: Las ventas del sector comercio están en fase de caída leve al conocerse los datos del primer trimestre y se advierte desde la Cámara sobre una desaceleración progresiva, dijo Radio Monte Carlo y Cori la economista Ana Laura Fernández.
3: La consejera de la ANEP, Elvia Pereira, dijo hoy que hay que seguir insistiendo en el diálogo tras los episodios de violencia que se repiten en centros educativos.
4: El último se registró en un liceo de Paysandú, donde un padre agredió a una cripta y a una madre con un niño en brazos.
3: La Confederación de Sindicatos Industriales planteará esta tarde a la vicecanciller Zucasi su preocupación por el impacto negativo de ingresar Uruguay al Transpacífico.
4: Entre 3.000 y 3.500 uruguayos compraron pasajes en agencias de viaje para ir al Mundial de Fútbol, a los que hay que agregarles los que adquirieron tickets aéreos por internet.
3: Carlos Pera, presidente de Abu Dhabi, comentó a Radio Monte Carlo que la venta viene lenta y el efecto mundial hizo aumentar todos los precios.
4: El fin de semana será con bajas temperaturas y heladas agrometeorológicas, indicó hoy a Radio Monte Carlo y Cori el meteorólogo Núbel Cisneros.
3: Vecino del Parque Roosevelt denunciaron la deforestación de la zona donde se instalará una carpa de música electrónica fusionada en el velódromo de Montevideo.
4: Reclaman además por los ruidos molestos que eso traerá aparejado, así como problemas de seguridad para el barrio.
3: Un niño de 11 años está internado en estado grave tras recibir un disparo cuando estaba en la calle junto a su padre en el barrio Belvedere.
4: Un hombre de 29 años fue asesinado en el asentamiento Nuevo Comienzo cerca de Santa Catalina en Montevideo. Su precaria casa fue prendida a fuego.
3: La justicia dispuso una prohibición de acercamiento para un enfermero que fue denunciado de abuso sexual La paciente del hospital de Junín.
4: En Rivera, la policía investiga la muerte de un adolescente de 17 años que apareció sin vida en una finca de paraje Lunarejo.
3: Fue condenado a casi 7 años de cárcel el hombre que acosaba a adolescentes en el Prado. Se le imputaron 14 delitos.
4: En los deportes, Liverpool Racing 19:30 en el Parque Viera. Abren hoy la segunda fecha del torneo intermedio.
3: Por el ascenso, Plaza Colonia Oriental juegan hoy a las 18 en el Prandi en el marco del inicio de la tercera fecha.
4: Por semifinales de la Liga de Básquetbol, Peñarol visita 21-15 a Defensor. Anoche Nacional le ganó a Aguada y empató su serie.
3: Del exterior, Bruselas pidió que haya un debate de líderes antes de evaluar si Ucrania encaja como miembro asociado, como le pide Alemania.
4: Murieron 11 personas, incluidos 7 paramédicos, en nuevos bombardeos de Israel contra el sur de Líbano.
3: En España, casi 500.000 migrantes presentaron solicitud de regularización de la situación ilegal.
4: Estados Unidos ejecutó a un hombre condenado por asesinar a una mujer y a su hija de 4 años en Florida.
3: A esta hora en Capital, frío, 11 grados con 8 la temperatura, el cielo está nuboso.
4: Los vientos ahora del suroeste a 11 kilómetros.
3: La presión 1031.1.
4: Humedad 80%.
3: Visibilidad 15 kilómetros.
4: De tarde vamos a tener cielo nuboso y cubierto. Inumet está anunciando precipitaciones escasas y aisladas, bajas temperaturas. Hora 13, 7 minutos. La justicia dispuso una prohibición de acercamiento para un enfermero que fue denunciado de abuso sexual a una paciente del hospital de Jun. Desde Radio Rincón nos informa Martín Rostán.
5: En las últimas horas se conoció que la dirección del hospital de Jun radicó denuncia por presunto abuso sexual de un enfermero a una paciente. El hecho, según la información que ha surgido y que pudimos confirmar, ocurrió el 15 de abril en el sector de psiquiatría. Allí una mujer de 20 años que estaba internada habría sido abusada por un enfermero que se aprovechó de la situación de dependencia y de vulnerabilidad de la víctima. La víctima radicó o manifestó la intención de radicar la denuncia el día 17 de abril y ahí es cuando la dirección del hospital toma conocimiento del hecho y comienza a realizar los trámites correspondientes a nivel interno y termina elevando la denuncia a fiscalía. Justamente el Ministerio Público de la ciudad de Jun viene avanzando en esta investigación. La doctora Gabriela Pérez, la directora del nosocomio, confirmó en definitiva esta situación y se esperan los pasos correspondientes a dar a nivel judicial. Por lo pronto se adoptaron medidas cautelares de prohibición de acercamiento del profesional a la víctima y además la víctima sigue siendo monitoreada por las eventuales consecuencias, además teniendo en cuenta su cuadro de vulnerabilidad. Seguramente en las próximas horas surjan más novedades al respecto y se realicen los trámites correspondientes a nivel judicial. También se ha hecho un seguimiento médico, psicológico y psiquiátrico de esta paciente para ver qué secuelas pudo haber ocasionado este episodio. Se revisaron también las cámaras de seguridad del centro hospitalario. Como les decía al inicio, el hecho ocurrió el 15 de abril en horas de la noche y desde entonces se viene sustanciando esta investigación. Para el Gran Circuito Cori, este ha sido un informe desde Radio Rincón de Fray Ventos de Martín Rostán.
3: Gracias, Rostán. Viviana Bermúdez, ahora adelante.
6: Muchas gracias. Y la consejera de INALEP, Silvia Pereira, dijo que hay que seguir insistiendo en el diálogo puntualmente tras, diferentes episodios de violencia en centros educativos. Puntualmente se refirió a uno que sucedió en las últimas horas, donde en el Liceo 2 del departamento de Paysandú, un padre agredió a una escripta y a una madre con un niño en brazos, por lo que realizaron jornadas de reflexión con charlas con los estudiantes puntualmente sobre el tema de la violencia. Pero en esta situación, en este caso, en estas charlas, los padres fueron citados para esta reunión, pero la asistencia fue muy baja y el centro, que cuenta con 670 estudiantes, justamente de ese total, solo participaron 6 padres y 4 alumnos. Puntualmente de este caso, Pereira habló y decía que el diálogo es el camino para tratar de revertir esta situación.
7: Bueno, la reflexión del episodio yo creo que tiene que ver con esto que venimos hablando, reflexionando y accionando para que esta situación de violencia que lamentablemente está en la sociedad ingrese a los centros educativos. En ese entendido tenemos una serie de medidas tomadas, las instancias de reflexión son unas, ya vimos que la respuesta puntualmente en ese liceo tal vez no fue la esperada, y sin él tal vez no fue la esperada en materia de diálogo entre la comunidad, no es lo que nosotros pensamos que tiene que ser, que es sí o sí a través del diálogo el tomar estas acciones. No sucedió una vez, pero como entiendo que todo lo humano no basta con una sola conversación, esto tiene que ser un trabajo sistemático, que si hoy la respuesta de presencia familiar por X causas no fue la que esperábamos, bueno, hay que seguir insistiendo en esto de que el camino por ahora es ese, y entre la sociedad uruguaya el camino para intentar revertir esta situación, yo entiendo que no hay otro que no sea a través del diálogo.
6: Bueno, y también desde la ANEP comentaron que se está trabajando para atender el tema de las matrículas en los centros rurales. Así, Elvia Pereira decía que el despoblamiento de la ruralidad impacta en la matrícula de las escuelas rurales y que es una realidad que hay que atenderla, porque tampoco está bueno que las infancias estén solas, manifestaba Pereira. Estas declaraciones justamente fueron realizadas en el marco del encuentro sobre consolidación modalidad de educación media básica rural que se realizó en el día de hoy en la ANEP.
7: Una educación media que en la ruralidad es un tanto distinta de lo que podemos encontrar en los centros urbanos. ¿Se está poniendo un foco acá? Sí. ¿Desde dónde tejer esa política educativa? Es desde los territorios, desde las distintas realidades comunitarias, con los estudiantes, con los docentes, las docentes, con las comunidades. Es ahí donde se va a construir o reconstruir o repensar.

0: y en este caso también de séptimo, octavo y noveno. Eso es una realidad que hay que atenderla, porque tampoco es bueno que las infancias, que los niños, las niñas estén solos en los medios. Somos seres sociales por naturaleza, por lo cual para nosotros se exige un doble esfuerzo de atender esa que son aprendizajes, esa socialización que debe tener en los lugares donde habitan, ¿no?
1: Hasta allí entonces la palabra de la consejera de la ANEP, el Pereira. Para Radio Monte Carlo y Cori, informó Viviana Bermúdez.
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4: Estamos con 11 grados, 6 décimas ahora en Montevideo y se viene un fin de semana con bajas temperaturas y heladas agrometeorológicas.
5: Así lo indicó a Radio Monte Carlo el meteorólogo Nubel Cisneros, que en la semana entrante dará una tregua, adelantó.
6: Bueno, vamos a tener el fin de semana con temperaturas bajas todavía en la madrugada. Seguimos con algunas heladas agrometeorológicas, fundamentalmente lo que es en la madrugada del sábado. Luego ya las temperaturas lentamente van a ser un poquito más agradables, templada la jornada sobre lo que es la zona litoral y norte del país. Fresco seguimos en el resto del territorio. Buena presencia de sol, el domingo prácticamente que es lo mismo. Seguimos con temperaturas bajas en la noche. Durante el día temperaturas que se mantienen muy similares. Vamos a estar con temperaturas de 18 a 20 grados sobre parte norte y litoral, de 15 a 17 grados en el resto del territorio. Y bueno, y la tendencia lo que es hacia el inicio de la próxima semana, con temperaturas que nos van a dar un leve respiro, vamos a ver temperaturas en leve ascenso, igualmente vamos a estar con temperaturas de 18, 17, 18 grados sobre la zona costera, de 20 a 22 grados en el resto del país. Por ahora no se avisaron lluvias, reitero, un leve respiro tenemos en cuanto a las temperaturas hacia la entrante semana.
4: Meteorólogo Nubel Cisneros.
5: Entre 3.000 y 3.500 uruguayos compraron pasaje en agencias de viaje para ir al Mundial de Fútbol, a los que hay que agregarle los que adquirieron ticket aéreos por internet.
4: Las primeras sedes para la selección uruguaya son Miami en Estados Unidos y Guadalajara en México.
5: Carlos Pera, presidente de la Asociación Uruguaya de Agencias de Viaje Udavi, dijo hoy a Radio Monte Carlo que el efecto mundial hizo aumentar todos los precios, tanto de los pasajes como de los alojamientos.
7: Yo siempre digo que este ha sido un mundial, o va a ser un mundial un poco extraño, ¿no? Primero porque se realiza en tres países. La venta comenzó lenta, siguió lenta y continuó lenta. Aunque esto pueda parecer gracioso, ha sido así. Viajarán entre unos tres en esta primera fase, por lo menos, con paquetes contratados desde Uruguay entre unas 3.000 y 3.500 personas,

0: y como ustedes muy bien decía, las tarifas van desde los 5.000 a los $11.000, dependiendo de la cantidad de partidos que incluya este paquete. Y por consiguiente, dependiendo de la cantidad de partidos, va a ser la cantidad de servicios que tendrán incluidos. ¿Qué quiero decir con esto? Que tendrán el pasaje aéreo, la entrada, los traslados y las noches de alojamiento para asistir a uno, a dos o a tres, a los tres partidos.
1: Ahora, ¿la tendencia que está viendo es que se quedan a los tres partidos o van primero, por ejemplo, a los dos que se juegan en Miami?
0: Hay, te diría que mitad y mitad. Hay la mitad ha contratado para los dos de Miami y otra mitad para los tres partidos. Te hago este comentario fundamentalmente porque los precios de los costos que forman parte de este paquete por el efecto mundial han aumentado grandemente. Por ejemplo, simplemente para graficarlo, el pasaje aéreo que un Miami con Guadalajara, cuyo precio normal es de $250, por el efecto mundial, $2.000.
1: Además de los costos, otra de las explicaciones sobre lo lento de las ventas de pasajes refiere a la exigencia de visas.
0: Punto uno. Porque, como ustedes bien, muy bien lo decían en la presentación de la nota, de los tres países donde se realiza el mundial, dos de ellos no requieren IDE para los pasaportes uruguayos, visa, fundamentalmente la visa a los Estados Unidos. En este caso, ¿qué problema existe? Que para obtener la entrevista presencial en el consulado, están dando cita para dentro de un mes, o sea, ya pasó el mundial. Entonces, todas aquellas personas que pensaban viajar al mundial con pasaporte uruguayo debieron ya haberlo hecho con mucha anticipación. Distinto es aquellos que viajan con pasaporte de la Comunidad Económica Europea, donde hay muchos uruguayos que tienen un pasaporte italiano, pasaporte español, entonces, igualmente antes de viajar hay que sacar un permiso de viaje que se llama ESTA, pero se hace de forma online, de muy fácil resolución.
1: Estamos escuchando a Carlos Peras, el presidente de la Asociación Uruguaya de Agencias de Viaje.
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8: Está Martín Olaverri. Buenas tardes, el gusto de saludarlos en este viernes para actualizar la información vinculada a la actividad de los agronegocios. Bueno, Argentina, el gobierno de Javier Milei anunció en estas últimas horas una reducción en las retenciones, sobre todo para la soja, también para el trigo. Una noticia importante, indudablemente, en un momento donde la agricultura también, lo mismo ocurre aquí en Uruguay, incremento de costos, el valor de los fertilizantes, de los combustibles, reclama una mejora en materia de competitividad. Es un dato importante también, obviamente, esto para el mercado, porque le aporta a Argentina también más competitividad a la hora de exportar soja. Conversábamos sobre el tema, sobre la medida de Javier Milei que anunció el día de ayer, con Daniel Pepa, editor de Valor Agro Argentina.
9: Sí, fue una noticia muy sorprendente. Sorprendió a propios y ajenos, porque en el marco de un aniversario de la Bolsa de Cereales de Buenos Aires, cuando nadie lo esperaba, el presidente Javier Milei anunció la baja de retenciones a partir del primero de junio de este año, por supuesto, del trigo y la cebada. En dos puntos, es decir, hoy el trigo y la cebada están pagando 7,5% de retenciones, es decir, para expresarlo correctamente, derechos de exportación. Esto bajaría dos puntos a partir de junio y quedan 5,5%. Y la otra noticia, que pasó un poquito desapercibida, pero que también es importante, pero que es depende de una situación fiscal y recaudatoria, que el presidente en el mismo momento que anunció la baja de retenciones para el trigo, anunció que a partir de enero de 2027 se bajará gradualmente durante un año las retenciones a la soja. Esto será 0,25% por mes, lo que daría, si fuera tomando los 12 meses, un 3%. Y podría llegar al 0,5%, uh-huh. En ese caso sería un 6% durante el año. Hoy la soja está pagando, recordémosle a la audiencia, el 24%, quedaría, si se da el 0,5, quedaría en 6 puntos menos, es decir, en 18. Es una baja importantísima si se fuera a concretar. Esto depende de la recaudación. Y a diferencia del trigo, en el caso del soja sería temporal, solo por un año. En el caso del trigo, Martín, hay que señalar que esta baja que anuncia Milei van a quedar ya, o sea que es importante. Esto se veía venir porque el sector triguero lo estaba pidiendo, incluso el trigo tiene un gran problema de insumos por esto que está pasando en Medio Oriente, fertilizantes y demás, ¿no? Esto hay que decirlo también.
8: Escuchábamos a Daniel Pepa, editor de Valor Agro Argentina. Para Informativo Cori de Radio Monte Carlo, informó Martín Olaverri.
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1: Nos está llamando ahora nuestro corresponsal en Canelones, Eduardo Castro.
10: Muchas gracias. Desde este viernes 22 quedaron abiertas las inscripciones para aspirantes a trabajar con aplicaciones de transporte en el departamento de Canelones. Todo un proceso que se cumplió con la presentación de un proyecto en la Junta Departamental y fue votado por los ediles, la reglamentación de dicho proyecto. Desde este viernes, la Intendencia, a través de la Dirección General de Tránsito, abre inscripciones para los interesados en trabajar en el sistema de transporte por aplicaciones en Canelones. Escuchemos al director general de tránsito, Alejandro Elberro.
11: Inscripción online en la página de la Intendencia para aquellas personas que deseen realizar transporte por aplicación. Tienen que cumplir ciertos requisitos, tienen que tener permiso de conducir categoría E, el vehículo no lo puede tener hoy más de 6 años, tienen que ser residentes de Canelones, tienen que tener una empresa, tienen que tener seguro contra pasajero, pero bueno, es parte de algo que está instalado en el departamento, que no está regulado. El gobierno departamental, el 13 de enero, la Junta Departamental, los ediles, aprobaron esta regularización.
10: Por su parte, Edgar García, integrante del gremio de los trabajadores del taxi, dijo que es un perjuicio para las 700 familias de los trabajadores que viven del taxi.
12: Y la reacción, como siempre, es mala, porque venimos con un deterioro real de salario real de nuestros afiliados y bueno, la Intendencia no muestra otra vez una ineficacia y una desprolijidad en hacer las cosas. Hace ya casi un año que estamos en este litigio con la Intendencia nunca tuvo propuestas reales y concretas para ayudar al sector. Y con esto nosotros lo vemos como que es premiar justamente al sector que le hizo daño al

0: Acá nunca se hizo, fue algo, nunca se hizo un estudio real, concreto, de cómo podía ser. Entonces digo, nosotros en varias oportunidades le dijimos a la intendencia que se tenía que estudiar este proyecto y hacer un análisis exhaustivo de cómo era el mercado. Se hizo una encuesta pública, bueno, pero eso no es un estudio real. El estudio real sería ver cómo está el mercado, cómo está dividido el mercado de transporte aquí en Canelones, y también el estudio tendría que ver el impacto que esto va a hacer para nuestro sector, que va a ser un impacto totalmente negativo para las 700 familias que vivimos de esto, ¿no?
1: Eran palabras de Edgar García, integrante del SOAT de Canelones, del Sindicato del Taxi Canario. Desde Canelones informó para Monte Carlo, Eduardo Castro.
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Gloria a Dios, gloria a Jesús. Estamos saliendo al aire por CW155 Radio Sarandí de Chico con el programa La Voz de la Liberación, órgano informativo de la Iglesia Pentecostal. Dios es amor, con nuestra sede regional en el departamento de Durazno, Juan Zorrilla de San Martín 986, entre Petona, Tugor y Barta, Salbrún, bajo la responsabilidad de nuestro hermano pastor José Hurtarán. Aquí en nuestra ciudad de Sarandí del Chi, nuestra iglesia se encuentra ubicada en Vidal de Pereira, 540, bajo la responsabilidad de nuestra hermana cooperadora Zuli Labad, quien tiene el gusto y el agrado de saludarte en esta bonita tarde, mi querido amado oyente y Anora en los controles técnicos, es tu hermano en Cristo y servidor Rubén Arena. Que Dios lo bendiga en esta tarde, mi querido amado oyente, usted que va a estar acompañándonos en estos 60 minutos de programa, y nosotros seremos también su compañía, donde estaremos compartiendo con todos ustedes allí alabanza de parte del Señor para nuestro ego espiritual y también los testimonios que son muy importantes para nuestra vida cotidiana de cada día, de lo que Dios viene obrando, de lo que Dios viene operando y haciendo allí bajo la imposición de mano de aquellos siervos y siervas de Dios que están haciendo esta obra que Dios nos ha dejado, que nos ha encargado de hacer para su pueblo. Gloria a Jesús, gloria a Dios. Y más, también estaremos compartiendo con ustedes una palabrita en esta tarde, gloria a Jesús, gloria a Dios, en la cual Dios esté visitando, llegando con el socorro, con el pronto auxilio a su vida, a su hogar, a su querida y amada familia. Y también estamos al aire allí por www.radiosarandidechi.com.uy para todas aquellas personas que también nos escuchan vía internet. Gloria a Jesús, la emisora llega muy lejos. Gloria a Jesús, gloria a Dios. Y usted puede escuchar y estar en estos 60 minutos de programa atentamente allí al programa. Pero más, en esta tarde quisiéramos compartir ya una palabra con todos ustedes, mis queridos amados oyentes. Mira, mi Biblia se encuentra abierta en Deuteronomio capítulo 28, dice: bendiciones de la obediencia. Gloria a Jesús, gloria a Dios, en la cual hace tiempo que venimos tratando, mis queridos amados oyentes, de no solamente creo que de comprender a Dios, sino que de entenderle del propósito que Él quiere sobre nuestra vida. Hoy, gloria a Jesús, gloria a Dios, queremos hablar de algo muy importante, que es la vida sobre nosotros. Hoy queremos, de parte de Dios, traerle un mensaje con respecto a nosotros y de cómo andar delante de Dios y de cómo hacer las cosas para que más o menos nosotros tengamos una noción de lo que somos nosotros para Dios y de lo que es Dios en nuestra vida, mi querido amado oyente. Por eso no dejamos que Dios nos guiara a través de estos versículos bíblicos. Dice, para la gloria del Padre, el Hijo y del Espíritu Santo, Dios, en Deuteronomio capítulo 28. Dice allí en el versículo número 1. Acontecerá que si oyeres atentamente la voz de Jehová, tu Dios, para guardar y poner por obra todos sus mandamientos que yo te proscribo hoy, también Jehová, tu Dios, te saltará sobre todas las naciones de la tierra, y vendrán sobre ti todas estas bendiciones y te alcanzarán si se oyeres la voz de Jehová tu Dios. Bendito será tu entrar en la ciudad y bendito tú en el campo. Bendito el fruto de tu vientre, el fruto de tu tierra y el fruto de tus bestias, la cría de tus vacas y los rebaños de tus ovejas. Gloria a Jesús, gloria a Dios. Hasta ahí, y ahí continúa el Señor bendiciendo nuestra vida si seguimos leyendo para abajo, pero más queremos, gloria a Jesús, gloria a Dios, hasta aquí leer para más adelante, gloria a Jesús, estar dando esta palabra para cada uno de todos los queridos amados oyentes. Pero más, ya queremos, gloria a Jesús, gloria a Dios, invitarte para esta tarde, mis queridos amados oyentes, y usted que puede llegar a la presencia del Señor. Hoy estamos en culto de liberación, gloria a Jesús, gloria a Dios. La iglesia, a partir de las 14 horas, ya se encuentra con sus puertas abiertas, donde allí un grupo de obreros, obreras, estarán orando, clamando, intercediendo por su causa, para que usted pueda llegar a la presencia de Dios y no ser indiferente de llegar y recibir la bendición que Dios tiene para entregar en su vida. Usted que se ha sentido mal, usted que siente opresión, usted que
se encuentra, gloria a Jesús, con alguna enfermedad, con algún problema, usted que viene luchando muchos tiempo con esa enfermedad, y no queremos hacer ajeno a enfermedades que son cotidianas, como enfermedades cardíacas, como cáncer, como tumores, que para Dios no hay nada imposible de ser sanados. Para Dios no hay nada imposible porque Él es el dador de la vida. Mira, dice Dios en su palabra, yo he venido para dar vida y para darlos la en abundancia, mi querido amado oyente. Cuán importante es nosotros tener el conocimiento de la palabra de Dios que nos dice que Él ha venido para darnos vida y vida en abundancia, no queriendo que nadie entre en esa etapa, gloria a Jesús, gloria a Dios, de sufrimiento, no queriendo que nadie entre en esa etapa de dolor, sino que queriendo que toda aquella persona que se encuentre enferma, que se encuentre con un problema, mi querido amado oyente, venga a su presencia, venga a Él, que Él lo hará libre. Dice también la palabra del Señor, venid a mí todos los que están cargados y trabajados y yo los haré descansar. ¿Por qué? Porque Él se hará cargo de tu enfermedad, Él se hará cargo de tu problema, Él se hará cargo de la dificultad que vienes acarreando en tu vida, en tu querida y amada familia. Por eso te invitamos hoy, mis queridos amados oyentes, a partir de las 14 horas ya está la iglesia con sus puertas abiertas, culto de liberación, donde sí estará nuestra dirigente para llevar la palabra de Dios, para hacer oración de liberación a tu favor. No quede indiferente, venga a la presencia de Dios, venga a participar de estos cultos. Y no estamos hablando solamente aquí en nuestra ciudad de Sarandí, allí hay culto de liberación, hay también allí en el Carmen, hay también allí en Blanquillo, hay también allí en la ciudad de Durazno, hay también allí en La Paloma. Gloria a Jesús, acérquese, mi querido amado oyente, usted que está enfermo, usted que sospecha de obras del mal, usted que sospecha de obras de brujería, hechicería, macumbería, todo esto, gloria a Jesús, gloria a Dios, Dios lo va a quitar, porque la palabra de Dios nos enseña, nos dice que Él nos mandó para que nosotros tuviéramos vida y para que tuviéramos en abundancia y para que viviéramos una vida llena y plena de gozo, de paz y alegría sobre la tierra. No nos mandó para sufrir, no nos mandó para padecer, pero claro que todo está en nosotros. Si nosotros nos acercamos y venimos a Dios, Dios nos va a dar la oportunidad de poder ser libre de la opresión, de poder ser libre de esa obra del mal que fue enviada a tu hogar para destruirte, para destruir tu familia, para que tú no puedas descansar por las noches. ¿Cuántas personas dicen, yo no puedo dormir por las noches, me siento oprimido, me siento que me falta el aire, me siento que me desespero, me siento que me estoy acorralado, encerrado? Todas estas obras son obras del diablo, obras del maligno, porque el diablo vino para matar, robar y destruir, pero más Dios vino para dar vida y para darla en abundancia, como dice la palabra de Dios. Por eso lo invitamos en esta tarde, mi querido amado oyente, acérquese a la presencia del Señor. El Señor es el primero interesado que quiere que usted llegue a su presencia. El Señor es el primero que lo está esperando para recibirlo allí en la puerta de la iglesia, para que usted salga libre de lo que está aconteciendo en su vida. No mire para quien está en el altar, no mire para quien está en la iglesia, no mire quién va a llevar la palabra, no mire para Cristo, porque es Él el que nos llevó, porque detrás de ese siervo, esa sierva, está el Espíritu Santo adelante. Gloria a Jesús, lo leo, que es el que va a operar, el que va a obrar. Asimismo, uno muchas veces no mire, mire siempre para Cristo, que es el que va a hacer la obra en cada uno de nosotros. Sea el siervo que sea, sea la sierva que sea, no mire, mire para Dios, que es Dios el que va a sanar, el que va a restaurar. Y también allí en Durazno hay culto en dos horarios, porque ya el primer horario, que fue a las 9 de la mañana, no sabemos quién va a estar hoy, porque no pudimos acceder a la información, pero más sabemos que sí, a las 14 horas y a las 19 horas hay dos cultos más, también allí en la sede regional de Durazno, gloria a Jesús, gloria a Dios. Así que acérquese, no deje de participar, mis queridos amados oyentes. Más en esta tarde, mis queridos amados oyentes, quisiéramos pedir allí en hora, en los controles técnicos, una alabanza para saludar allí a todas las hermanitas, hermanitos del programa La Voz de la Liberación. Usted, gloria a Jesús, gloria a Dios, que de repente quiere una oración para finalizar el programa, el teléfono es 092-768-242. Envíe un mensaje pidiendo oración por su causa, por su problema, que vamos a estar contestándole.
Y también allí un testimonio para que usted pueda escuchar, Gloria a Jesús, lo que Dios viene haciendo a través de aquel siervo, aquella sierva que está allí en el altar del Señor, los milagros que vienen aconteciendo. Así que esta alabanza vaya para el ego espiritual de todos los queridos amados oyentes del programa La Voz de la Liberación y este testimonio para el aumento de su fe. Adelante, estudios.

0: O sea que, querido, estamos en esta grande y poderosa campaña. Estamos hablando de la campaña Fe para lo Imposible. Acá estamos enfrente de una señora que prácticamente llegó imposibilitada, se sentaba y no se podía levantar. Luego que oramos por ella, hombre Jesús, vamos a parar a la señora. Palmas bonitas para Cristo. Hermana, ¿cómo es tu nombre?
1: Selvira.
0: ¿Cómo?
1: Selvira.
0: Selvira, hermana, ¿en qué situación llegaste?
1: Y yo venía porque venía con mi hermana que me trajo.
0: Penit, llegaste muy mal.
1: Y para caminar, horrible.
0: Horrible para caminar. Si te sentabas, no te podías levantar.
1: Sí.
0: No te podías levantar. Escucha, ¿no te podías levantar?
1: No.
0: ¿Y ahora te sentaste y te pudiste levantar?
1: Sí, me pude levantar.
0: ¿Vos te sentaste una vez y te levantaste? ¿Cuántas veces te sentaste?
1: Dos veces.
0: Dos veces. Te levantaste, te sentaste y te volviste a levantar. ¿No?
1: Sí.
0: Esto no lo podía hacer.
1: No.
0: ¿Y quién operó ese milagro?
1: Jesucristo,
0: las palmas bonitas para que te vayas. O sea, te querido, no te vayas, mi hermana. La señora, el hombre Jesús, llegó prácticamente desesperada, dolor. Si se sentaba en la silla, no se podía levantar, tenía que levantarlo, el hombre Jesús, a mente de dos personas. Más trajimos una silla acá al frente. La señora se sienta, se levanta, hombre Jesús, se solita, porque Jesús operó el milagro que está dando, hombre Jesús. Amén. O sea, te querido, si esto no es milagro, ¿qué es esto? O sea, que te sentaste y te levantaste.
1: Sí, me senté y me levanté.
0: ¿Y quién operó ese milagro?
1: Jesús.
0: Jesús, escuchame una cosa. ¿Y cuáles son tus palabras para los miles de oyentes que te escuchan acercarse a la iglesia? Dios es amor, personas que están en tu situación, en otra situación. ¿Cuáles son tus palabras de invitación para acercarse a la iglesia? Dios es amor, la campaña Fe para lo Imposible.
1: Y sí, que se acerquen a la iglesia porque es lo único que puede sanar.
0: O sea que lo único es su consejo, que te acerque a la iglesia, porque el único que te puede salvar es Jesucristo. En la iglesia Dios es amor, hombre Jesús. Palma bonita para Cristo. A ver, hermana, que Dios te bendiga. Decí tu nombre.
1: Selmira.
0: ¿De qué barrio?
1: Del barrio Minervil.
0: Dios te bendiga, Selmira. Esto es lo que recibe las personas participando en la iglesia pentecostal.
2: Gloria a Dios, gloria a Jesús, hermosa la alabanza, gloria a Jesús, gloria a Dios. Y con esa misma alabanza, gloria a Jesús, gloria a Dios, también queríamos saludar allí que el lunes pasado estuvo cumpliendo año Carlitos Arambillet, gloria a Jesús. Así que esta alabanza, Carlitos, haya ido para tu ego espiritual, para allí también, para Marta, para también para allí, para Alba, para Aarón, gloria a Jesús, gloria a Dios. Y también allí para nuestra hermanita, gloria a Jesús, gloria a Hortensia Cabral, para nuestra hermanita Teodora Velasco, para nuestro hermanito Nelson allí, gloria a Jesús, lo leo. Así que hermanito Nelson, esta alabanza también para su ego espiritual, gloria a Jesús, lo leo. También Gustavo, que está allí con él, gloria a Jesús. Y también para Angélica, Griselda, allí para nuestro hermanito Ever Santana, también esta alabanza para allí, para mi madre, que también está escuchando, gloria a Jesús. Para Néstor, también, gloria a Jesús, gloria a Dios, pedir una alabanza allí, gloria a Jesús, gloria a Dios. Daniela Godán, también saludamos allí a Rodrigo, saludamos a Marcelo, a mi padre también, gloria a Jesús, gloria a Dios, que escuchan también el programa, gloria a Jesús, que Dios los bendiga, entre con providencia hacia el hogar. También allí, gloria a Jesús, a Lucy Pinto, a Laura, a Aquino, también a sus hijos. También allí nuestra hermanita Marisa Barragán, que siempre está escuchando el programa allí también de Capilla del Sauce, y toda su querida y amada familia, para Edward, para Jessica, los siervos del Señor. También para nuestra hermana dirigente, cooperadora Zuli también. Allí la alabanza también para ella, para Nelda, para Javier, para Lalo. Gloria a Jesús, gloria a Dios, que Dios bendiga grandemente a todos ellos. Gloria a Jesús, y que esta alabanza haya llegado a su ego espiritual. Pero también queremos enfocarnos también en el testimonio, cuán maravilloso es el poder de Dios, mis queridos amados oyentes, si nos acercamos a la presencia de Dios, si confiamos, gloria a Jesús, gloria a Dios, que nuestro problema, nuestra necesidad va a ser suplida por Dios, téngalo por seguro que Dios va a llegar con la respuesta para su vida. Va a llegar con la sanidad, con el milagro, que usted va a salir, gloria a Jesús, sanado, va a salir restaurado, restaurada, si usted dispone, gloria a Jesús, de ese momento para Dios, porque para Dios no hay nada imposible. Pero también no queremos olvidarnos también de la alabanza allí para nuestra hermanita Estefanía, para su esposo, para su pequeña, que Dios bendiga a la sierva del Señor, y a su esposo y a su pequeña hija, que esta alabanza también haya ido para ella. Más en esta tarde, mis queridos amados oyentes, ya quisiéramos darte las direcciones de las iglesias pentecostal Dios es Amor, de allí nuestra sede departamental y toda la región del departamento de Durazno y de Paso de los Toros. La iglesia pentecostal Dios de Zamora, allí en la ciudad de Durazno, se encuentra ubicada en Zorrilla de San Martín 986, entre Petrona Tubora y Baltasar Brur, bajo la responsabilidad de nuestro hermano pastor dirigente José Hurtarán, donde hay culto allí en dos horarios más, 14 horas y también 19 horas, si no me equivoco, mis queridos amados oyentes. En nuestra ciudad de Sarandí de Chile, la iglesia se encuentra ubicada en Vidal de Pereira 540, bajo la responsabilidad de nuestra hermana cooperadora Zuli Labat, donde en esta tarde los esperamos en un culto de liberación. Acérquese, mi querido amado oyente, de aquí de nuestra ciudad de Sarandí allí, moradores de zonas aledañas, acérquese, que Dios tiene bendición, victoria para su vida. También allí, para los moradores y zonas aledañas de Villa del Carmen, la iglesia se encuentra ubicada Francisco Fonterosa, sin número, esquina Eduardo Villazán, bajo la responsabilidad de nuestro hermano, allí, el pastor Guido Florentín. Allí también en Blanquillo se encuentra ubicada la iglesia en Avenida La Valleja, entre 19 de junio y Argentina, bajo la responsabilidad de nuestra hermana Nelda Acevedo, donde ya el culto está, se está haciendo el culto allí en la iglesia. Así que acérquese, moradores de Blanquillo, y Dios tiene victoria para su vida. En La Paloma, la iglesia se encuentra en Celia Galarza de Sánchez, sin número, y allí se encuentra, en Gloria a Jesús, ubicada la iglesia pentecostal Dios de Zamora, esquina por medio de Agencia Turismar, o bien enfrente de la iglesia católica, bajo la responsabilidad de nuestra hermana Emilce Rodríguez, donde los cultos son los días sábado, Gloria a Jesús, Gloria a Dios, por la mañana, y también por la tarde a las 14 horas y a las 9 horas por la mañana. Y también el día domingo, culto de oración y culto de ayuno, así que quedan todos invitados, moradores de La Paloma, también en Barrancas, Colorada, camino vecinal pegado a Casa Margarita, en San Jorge, calle principal sin número, en San Gregorio de Polanco, avenida General Artiga 215, en Paso de los Toros 18 de julio 1282, y allí en Trinidad Flores, Fray Manuel Ubieda, esquina Carlos María Ramírez, se encuentra la iglesia. Pero más, también queremos dejarte con la invitación para mañana sábado, aquí en nuestra iglesia de aquí de nuestra ciudad de Sarandí, allí a oración a favor de los jóvenes, Gloria a Jesús. Así que invitamos a todos los jóvenes, los papás, los mamás también, para interceder por la juventud, por los adolescentes. Acércate, que Dios tiene victoria. Pero más, mis queridos amados oyentes, queremos dejarlo con la invitación para el día domingo. Domingo, a partir de las 9 horas de la mañana, estará llegando hacia el siervo de Dios, nuestro hermano pastor, Gloria a Jesús, Gloria a Dios, santo es el Señor, para predicar la palabra del Señor y también orar al favor de todos los congregantes que vayan a llegar, y también para allí administrar la Santa Cena del Señor a toda la membresía de aquí de nuestra iglesia pentecostal Dios es Amor de Sarandí. Así que invitamos a todos los moradores de nuestra ciudad de Sarandí, zonas aledañas, que quieran participar el día domingo a partir de la hora 9 de la mañana, Gloria a Jesús, Gloria a Dios, estará llegando allí nuestro pastor Julio Gómez, Gloria a Jesús, ya estará llegando con su esposa, también allí unas hermanitas que también siempre vienen a apoyar, Gloria a Jesús, Gloria a Dios, los cultos. Así que los dejamos con la invitación. Nuestro pastor Julio Gómez estará llegando, Gloria a Jesús, Gloria a Dios, para hacer también la unción con aceite, Gloria a Dios, después que termine el culto. Así que no quede indiferente usted, mi querido amado oyente, acérquese a la presencia del Señor. Llegue, Gloria a Jesús, a recibir la bendición, a recibir la victoria. La iglesia ya se encuentra con sus puertas abiertas el día domingo a partir de la hora 9. Así que también para todos los miembros, Gloria a Jesús, obreros, obreras de la casa del Señor, la Santa Cena también, que es tan importante, que el Señor dice que hagamos este recuerdo del sacrificio que Él hizo participando de su cuerpo y de su sangre. Así que acérquese, Gloria a Jesús, no deje de participar, no deje de llegar, que Dios tiene victoria para su vida. Pero más, Gloria a Dios, Gloria a Jesús, mis queridos amados oyentes, hoy estábamos mencionando la importancia que tiene nuestra vida, Gloria a Jesús, Gloria a Dios, y por eso habíamos elegido este versículo bíblico que dice allí en Deuteronomio capítulo 28, si aconteciere que si oyeres atentamente la voz de Jehová tu Dios, para guardar y poner por obra todos sus mandamientos que yo te prescribo hoy, también Jehová tu Dios te exaltará sobre todas las naciones de la tierra. Hoy queríamos mencionar, mis queridos amados oyentes, porque estuvimos allí, gloria a Jesús, gloria a Dios, leíamos una pequeña noticia, digo, que queremos dejar en claro que nosotros no estamos aquí para juzgar a nadie. Nosotros no estamos para decirle qué es lo que tiene que hacer usted con su vida. Respetamos todas las áreas, respetamos, gloria a Jesús, gloria a Dios, del fondo de nuestro corazón, aunque muchas veces nos duela, respetamos su decisión, porque no estamos aquí. No fuimos llamados para juzgar a nadie, no fuimos llamados para condenar a nadie, sino que para anunciarle las buenas nuevas del Evangelio. Fuimos llamados para anunciar la voluntad de Dios sobre su vida, sobre su querida y amada familia. Y por eso queríamos hacer hincapié, mis queridos amados oyentes, en la vida, en lo que Dios ha dado para nosotros. Y una cosa que nosotros tenemos que tener en claro, mis queridos amados oyentes, que nosotros fuimos creados a la semejanza de Dios. Y aún todavía dice que, estando aquí en la tierra y cuando partamos de ella, aún no sabemos qué forma vamos a tomar, porque fuimos creados a la semejanza de Dios, pero aún no estamos todavía completamente, gloria a Jesús, gloria a Dios, formados a la forma que Dios es. Entonces, gloria a Jesús, gloria a Dios, la importancia de nuestra vida y de valorizarla, mis queridos amados oyentes, gloria a Jesús, gloria a Dios. Y hay una cosa que nosotros tenemos que tener en cuenta, y como le dije anteriormente, que respetamos todas las decisiones. Pero si yo no le digo la importancia que tiene la vida sobre su vida, la importancia que tiene el valor de la vida delante de la presencia de Dios, y Dios nos dice en su palabra que el único que tiene el poder y el único que tiene la autoridad y la última palabra de dar y quitar vida es Él, mis queridos amados oyentes. Si yo tomara la decisión de quitarme la vida porque estoy cansado de repente de sufrir, estoy cansado de cargar con problemas, gloria a Jesús, gloria a Dios, téngalo por seguro, téngalo por en cuenta que no es voluntad ni viene mucho menos de parte de Dios. Porque el único que puede, gloria a Jesús, gloria a Dios, decidir sobre mi vida, a pesar que yo tengo un padre, una madre terrenal, es Dios, porque Él es mi creador, Él fue el que me dio la vida. Y dice que la vida debemos valorizarla porque fue Dios el que nos dio la vida, el que nos creó, el que nos envió a esta tierra, gloria a Jesús, gloria a Dios, no solamente para que la habitáramos, sino que para probarnos, a ver cuál iba a ser nuestra voluntad, cuál iba a ser nuestra reacción, cuál iba a ser nuestra convivencia aquí en la tierra, que aquí en la tierra estamos de paso, que hay un lugar preparado ya para nosotros, aún mejor, pero también está aquel lugar peor, que es el infierno. Muchos no creen, mis queridos amados oyentes, en esta palabra. Pero yo creo que hoy en día no cuesta nada arriesgar. Porque usted puede arriesgar porque dice que es, si usted parte por el infierno, no, deja de sufrir aquí en la tierra para ir a sufrir peor en el infierno. Y no cuesta nada probar de intentar por lo menos buscar la vida y la salvación. Recuerde que este cuerpo, dice que este cuerpo que nosotros nos ve usted todos los días, este cuerpo es una cápsula. El alma está viviendo dentro de este cuerpo. Este cuerpo vino de polvo y al polvo volverá. Y por eso muchas veces queremos hacer hincapié en la palabra de Dios. Y Job fue uno, gloria a Jesús, gloria a Dios. ¿Qué nos dice en su palabra? Dios dio y Dios quitó. Gloria a Jesús, gloria a Dios. Porque él sabía que todo lo que acontecía y lo que estaba a su alrededor de la vida de él no le pertenecía ni hasta mismo a la vida de él. Y él dijo, maldigo la hora en haber nacido, pero no dijo, yo me voy a matar porque es mi vida y yo me mando, gloria a Jesús, gloria a Dios. Y también queremos hacer hincapié, gloria a Jesús, gloria a Dios, en Elías. Elías fue un hombre, gloria a Jesús, gloria a Dios, que Dios les demostró el poder que tenía, gloria a Jesús, gloria a Dios, pero llegó un momento que se

se sintió atemorizado y salió corriendo y se escondió y entró en un estado de depresión y le dijo: Dios, quítame la vida. Pero en ningún momento él dijo: me voy a matar porque ya no soporto, ya no aguanto, no creo que salga de esto. Pero en ningún momento decidieron quitarse la vida porque sabía que la vida de ellos no le correspondía, mis queridos amados oyentes. Por eso debemos andar con cuidado, gloria a Jesús, gloria a Dios, porque dice que si en sí estamos aquí, gloria a Jesús, gloria a Dios, y las escrituras nos enseñan que el ser humano no tiene la autoridad para decidir cuánto vamos a vivir aquí en la tierra, gloria a Jesús, gloria a Dios, porque la vida es algo que, ya que la existencia es un regalo directamente del Creador, la vida nuestra es un regalo, Dios nos ha regalado esta oportunidad de vivir aquí en esta tierra. Es como quien dice que Dios nos regaló, pero nos ha prestado este tiempo, gloria a Jesús, para que nosotros de repente no lo disfrutemos con dolor, no lo disfrutemos con amargura, sino con gozo, con paz y alegría. Pero usted podrá decir: sí, pero hermano Rubén, yo estoy sufriendo con una enfermedad terminal y estoy cansado de sufrir con esta enfermedad terminal y yo he decidido suicidarme, por ejemplo, póngale. Pero usted va a dejar de sufrir aquí en la tierra para ir a sufrir en el infierno. Recuerde que la persona que se mata, la persona que se quita la vida, no va al cielo. Y esto es algo que se lo tengo que decir, mi querido amado oyente. No va al cielo, no va a reposo, no va al paraíso, como muchos dicen. Va directamente su alma al infierno. Porque el único que tiene el poder para quitar y dar vida es Dios. Es el único. Por eso dice la palabra de Dios: venid a mí, todos los que estén cargados y trabajados, que yo los haré descansar. Él te está invitando a que vengas, le entregues ese problema a Él, que Él va a solucionar esa adversidad que está en tu vida. Por eso Él te está diciendo que Él ha venido para darte vida y para dártela en abundancia, y si es necesario multiplicar los años de vida que el médico ya te quitó. Porque como siempre decimos, el médico es médico y él estudió para sanar enfermedades, pero hay enfermedades que superan, gloria a Jesús, gloria a Dios, lo que ellos no pueden hacer. Pero cuando no opera un médico, dice que opera Dios. Dios también nos enseña, y Jesús nos dejó escrito en la palabra, que dice que mayores milagros se harían en estos tiempos de lo que él hizo cuando estuvo aquí en la tierra. Hoy lo tenemos en espíritu y en verdad. Pero dice que por imposición de mano de los siervos y siervas, mayores milagros, cánceres serían sanados, tumores serían arrancados del cuerpo de las personas. Y hemos visto en estos 64 años de Iglesia Pentecostal Luis es Amor, en 140 países, personas ser sanadas de enfermedades terminales, ya prontas a punto de morirse, Dios las ha restaurado, las ha sanado, hoy están predicando la palabra. Personas que delinquían deliberadamente en otros países, que se dedicaban a matar, a asesinar, hoy son pastores, son siervos de Dios. ¿Por qué? Porque reconocieron el error. Usted podía decir: ah, sí, pero esas personas tenían que estar condenadas hoy por Dios porque quitaron la vida, arruinaron la vida de otras personas. Pero eso todo viene de parte del enemigo, todo viene de parte del diablo, mi querido amado oyente. Toma el control de la vida de una persona y la destruye por completo. Porque el cometido de Satanás es arruinarle la vida a la persona y arruinar la vida de las otras personas. Porque él vino para matar, robar y destruir, él no va a quedar tranquilo. Recuerde que Satanás quiso tomar el trono de Dios, hizo guerra contra Dios para apoderarse del trono y del cielo por completo, pero más no pudiendo hacer esto, fue lanzado, destituido, desterrado de allí del cielo. Y hoy está luchando contra la humanidad, gloria a Jesús, para hacerle la guerra a Dios. Y Dios nos da muchas veces libre albedrío de elegir de lo que queremos nosotros para nuestra vida. Y cuán importante es nosotros acercarnos a Dios para estar conectado con Dios, para saber qué es lo que quiere Dios de nosotros. Si Él quiere realmente el dolor o el sufrimiento, que no lo creo, porque la palabra a mí me enseña totalmente lo diferente. Y así mismo Dios, gloria a Jesús, gloria a Dios, quiere muchas veces sanar a las personas, pero las personas se niegan a venir, se entregan, se encierran en ese problema, en esa dificultad, y el diablo gana partida de todo eso.
Pero cuán importante es nosotros oír, y no solamente oír, sino poner por práctica. Dios dice, probadme, dice el Señor, hacer prueba de mí. Si usted te encuentras enfermo, bueno, dígales, bueno, Señor, yo estoy cargando con esta enfermedad, yo estoy cargando con este problema, quiero ser sanado, quiero ser restaurado, quiero hacer tu voluntad. Y por eso dice la palabra, acontecer es que si oyeres, gloria a Jesús, atentamente la voz de Jehová tu Dios, para guardar y poner por obra todos sus mandamientos que yo te proscribo hoy, también Jehová tu Dios te exaltará sobre todas las naciones de la tierra. ¿Y en qué lo va a exaltar? En todo, gloria a Jesús, gloria a Dios, lo que usted le pida. Si es sanidad, le va a dar sanidad. Si es prosperidad, Dios le va a dar prosperidad. Si es milagro, Dios le va a dar milagro, gloria a Jesús, gloria a Dios. Porque el único encargado de la destrucción de la tierra, de la humanidad, es aquel llamado Satanás, que fue lanzado y no hubo otro lugar, y está hoy destruyendo la humanidad, destruyendo la tierra. Por eso recuerde que la vida es dada por Dios, y Dios quiere que nosotros apreciemos eso, porque no nos pertenece, sino que es prestada de parte de Dios, prestada. Usted es dueño de elegir. Hoy no estoy yo para condenar a nadie, pero sí para informarle que si usted se quita la vida, si usted toma la decisión, gloria a Jesús, gloria a Dios, de que se le administre tal inyección en su cuerpo para eliminarse porque está cansado de sufrir, usted no va a ir a descansar en paz. Siento con dolor en mi corazón de decirle, usted no va a ir a descansar en paz porque usted está decidiendo, dándole el permiso a otra persona, gloria a Jesús, a que le quite la vida. Y Dios dice, gloria a Jesús, gloria a Dios, que el que mata, gloria a Jesús, así sea por voluntad de otro, tampoco reinará el reino de los cielos. Gloria a Jesús, porque uno de los mandamientos que está escrito en la Biblia dice, no matarás, no le quitarás la vida a otra persona, porque es condenado por Dios. Por eso dice que los asesinos no reinarán el reino de los cielos. Por eso, cuán importante es nosotros, gloria a Jesús, mis queridos amados oyentes, estar siempre escudriñando la palabra de Dios para saber cuál es la voluntad de Dios sobre nuestra vida. Y a veces decimos las cosas con mucho dolor en el corazón, porque sabemos que hay muchas personas que están sufriendo, sabemos que hay muchas personas que están pasándola mal, pero hay un Dios que te está esperando. Hay un Dios que te quiere ver recuperado, recuperada. Hay un Dios que quiere que salgas de la droga, que salgas de los vicios del alcohol, que tengas una buena convivencia en el hogar, en la familia. Pero depende de cada uno de los moradores de la tierra. Depende de cada uno de nosotros, mis queridos amados oyentes. Cuán importante es nosotros conocer a Dios. Usted va a ver el amor de Dios. No podemos mirar por los acontecimientos que está pasando en la tierra, porque no está pasando por culpa de Dios. Está pasando todo esto por la dureza de corazón del hombre. Recuerde que Dios le dio oportunidad a la ciudad de Nínive. Dios le dio oportunidad para que se arrepintieran. Dios le dio oportunidad para que se arrepintieran a Sodoma y Gomorra. Allí, gloria a Jesús, gloria a Dios, y no se arrepintieron. Dios le dio oportunidad a todos aquellos hombres mientras estuvo 120 años predicando Noé del arrepentimiento del Evangelio, y no quisieron arrepentirse. Y Dios tuvo que optar, gloria a Jesús, gloria a Dios, porque siempre, gloria a Jesús, gloria a Dios, había alguien que sí quería hacer la voluntad de Dios, sí quería cumplir con los mandamientos, sí quería cumplir con los estatutos y decretos que Dios nos ha dejado prescrito en su palabra. Cuán importante es, mi querido amado oyente, escuchar la voz de Dios, obedecer y cumplirla. Por eso le queríamos dejar esta palabra hoy, para que usted tome la perspectiva de la vida de otra forma, de otra manera. Hoy por hoy, aunque usted no lo crea, ¿sabe cuántas personas que están conscientes y quisieran salir del infierno para que Dios les dé una oportunidad para poder salir de ese tormento, para poder salir de ese sufrimiento? ¿Y cuántas personas hoy tienen la oportunidad de buscar la salvación, de buscar la vida eterna, y la están dejando de lado? Que yo creo que si Dios, gloria a Jesús, gloria a Dios, tomara la decisión en sus manos de revertir la situación,
de sacar a aquellos que están en el infierno.

0: nuestra decisión, según tomemos, gloria a Jesús, gloria a Dios, las cosas de Dios en nuestra mano de malas maneras, será consecuencia para nosotros. Por eso recuerde que solo Dios es el que da y quita la vida. Por eso que esta palabra siga hablando con cada uno de ustedes y podamos recapacitar que hay muchas personas que hoy pudiendo y queriendo salvarse y salir de ese lugar de tormento ya no pueden salir. Y hay muchas personas que conocen la palabra de Dios y de repente, gloria a Jesús, no nos acercamos a la iglesia, no nos acercamos a los pies de Cristo porque estamos buscando pretexto, estamos buscando diferencia, estamos buscando errores. Que no debemos mirar para eso, mis queridos amados oyentes. Debemos mirar para Cristo, que es el que entregó su vida por cada uno de nosotros. Fue el que sufrió, el que padeció. Dice que debemos amarnos unos a los otros. Y es lo que Dios quiere, que nos amemos. Por eso te invitamos a participar hoy. Si tú escuchaste esta palabra, estás pasando por mal, estás atravesando momentos difíciles, acércate a la presencia de Dios. Está Cristo para recibirte con sus manos abiertas y estamos aquí para apoyarte, para alentarte a que sigas, que venzas, que lucha. Pero tú puedes decir, yo estoy cansado de luchar, hermano Rubén. Sí, yo sé, lo entiendo perfectamente, pero con Cristo te puedo asegurar que va a ser diferente tu lucha. Porque parte de esa lucha Él la tomará y te va a ser más fácil esa carga. Porque Él se encargará de esa carga, Él se encargará de ese problema, porque para Él no hay nada imposible. Por eso lo invitamos para hoy a partir de las 14 horas. Ya está la iglesia con sus puertas abiertas, ya se está orando, ya se está clamando, ya se está intercediendo por ti. Solo tú poner de tu voluntad, poner de tu parte y acercarte a la presencia de Cristo. Y más también invitarte para mañana, este sábado, oración a favor de los jóvenes. Y también para el domingo, gloria a Jesús, gloria a Dios, recuerde el domingo, el culto es a las 9 de la mañana, donde allí estará llegando el pastor Julio Gómez a predicar a su favor, estará orando a su favor, orando por su necesidad, intercediendo por su problema, y estará también haciendo unción con aceite y también administrando la Santa Cena para todos los obreros y obreras de la Casa del Señor de aquí, de nuestra Iglesia Pentecostal Dios es Amor de Sarandí del Chi. Pero más en esta tarde, queríamos pedir un testimonio más hacia Nora, gloria a Jesús, gloria a Dios, para que usted escuche, para que usted oiga de lo que Dios hace sin hacer acepción de persona. Dios sana y restaura a todas aquellas personas que llegan a la presencia del Señor con un problema, con una dificultad. Escuche y usted mismo, gloria a Jesús, contempla a través de sus oídos lo que puede hacer Dios también en su vida. Adelante, estudios.
1: Responda para Cristo porque Él vive. Estamos con más una hermana acá, nombre Jesús. Amén. Hermana, ¿cómo es tu nombre?
2: Zulema.
1: Hermana Zulema, ¿cuál fue la bendición que recibiste concurriendo acá a la iglesia pentecostal Dios es Amor?
2: Más que una bendición, un milagro.
1: Milagros.
2: Un milagro que yo no tengo palabras para agradecerle al Señor, la verdad.
1: Sí.
2: Yo estaba en tratamiento de los médicos porque me había salido un enorme bulto de este costado, de que tomaba todo mi garganta así del costado.
1: ¿Un bulto aproximadamente? ¿Cómo era el bulto?
2: Largo así.
1: Bulto largo.
2: Sí, y me tomaba todo así, de arriba abajo, de la garganta, al costado.
1: Al costado de la garganta, un bulto que te agarraba de la oreja para abajo, todo un bulto.
2: Enorme, la gente me miraba y me notaba el bulto así.
1: Sí.
2: Y bueno, y entonces yo fui al yo no podía tragar un sorbo de agua, no podía comer, para dormir a la noche tenía que poner 3 almohadas porque me ahogaba.
1: Ajá.
2: Entonces, bueno, el médico me dijo, "Mira, yo te voy a mandar a hacer una punción porque eso puede ser maligno."
1: Ajá.
2: Y bueno, y me hicieron la punción y después de la punción solo Dios sabe lo que yo sufrí.
1: Ajá.
2: Durante un año solo Dios sabe.
1: Solo Dios sufrió.
2: Solo Dios sabe lo que yo sufrí.
1: O sea que debió ese bulto que estaba ahí, te dificultaba para tragar, para tomar líquido, para todo.
2: Para todo. Yo me iba a trabajar porque tenía que
1: trabajar, seguro.
2: Claro que solventar, sobrellevar el gasto de una casa,
1: sí.
2: 2 niños que mantener, no era nada fácil.
1: No era fácil, sí.
2: Entonces un día dije no, porque, y bueno, me hacían todo tipo de examen, la punción, todo salió normal. Yo dije, no, esto está raro. Esto está raro, digo, yo voy a ir a la iglesia.
1: Sí.
2: Y bueno, y comencé a venir y Dios nos revelaba y nos revelaba. Un día a la tarde, un miércoles, vine, salí revelada por usted, el Espíritu Santo Dios reveló.

0: en dos ocasiones, y el milagro Dios lo completó el día miércoles pasado.
1: El miércoles pasado, ajá.
0: Sí, a la mañana.
1: A la mañana,
0: Dios reveló que había una persona que tenía un bulto, y sí, yo dije, soy yo, no hay otra, y bueno. Sí. Y cuando la hermana oró, yo sentí como que algo tiró para abajo.
1: Así. Sí.
0: Y en el momento yo me fui para el banco buscando y no tengo.
1: ¡Qué tremendo! Palmas bonitas para Cristo. Docente querido, si esto no es milagro, que sepa, hombre Jesús, amén, lo que está contando la hermana Zulema, hombre Jesús, este bulto, que hace un año que estaba cargando este bulto, este sufrimiento, no solamente que cargaba el bulto, era un sufrimiento total que dificultaba hasta para tragar los alimentos, era en tratamientos médicos, no sabía lo que ya tenía, más se acercó a la iglesia pentecostal, Dios es amor, recibe la oración, el milagro aconteció, amén, el bulto desapareció, hombre Jesús, no está más el bulto. Hermana, aproximadamente el bulto era más como una pera, más grande que una pera. Era.
0: Sí, o sea, era así, alargado, porque me tomaba todo el costado de la garganta, de acá hasta abajo. Acá abajo, sí. Era horrible, horrible. Y fíjese que yo no, el agua la tomaba de sorbito y me costaba tragar. Y para alimentarme, ni le digo.
1: Ni le digo.
0: Y para acostarme, yo tenía que acostarme con tres almohadas, porque si no podía respirar.
1: Y no apretar el bulto.
0: Ahí no, porque era tremendo.
1: Hermana, horrible. Un milagro que solamente Dios lo puede hacer.
0: La verdad que sí, solo Dios.
1: ¿Y cuál es tu palabra para los oyentes que te escuchan? Porque son miles de oyentes que te escuchan para acercarse a la iglesia. Dios es amor. ¿Cuál es tu palabra?
0: Mire, pastor, yo sinceramente hacía mucho tiempo que me había apartado, sí. Mucho tiempo.
1: Sí.
0: Mi vida era un caos.
1: Sí.
0: Yo digo que Dios permitió esto para traerme de nuevo.
1: Sí.
0: He traído gente desahuciada, sí. Y bueno, y Dios ha dado victoria, ¿no?
1: Sí.
0: Y bueno, y siempre le testificó el bulto. Incluso yo tengo una foto cuando me hicieron la punción, todo acá, así fue horrible.
1: Y usted aconseja a las personas enfermas con bulto o en otra situación para que vengan a la iglesia de
0: San Juan. Con cualquier enfermedad, yo les digo, mira, vamos, yo te acompaño, yo soy de afuera, pero he traído personas de barrios de acá de cerca y me he bajado del coche, he ido a la casa y la he traído y Dios ha obrado fuera familias que hasta hoy día están viniendo.
1: Están viniendo.
0: Que yo las he invitado y les he testificado. Porque aparte una cosa, ellas veían mi bulto.
1: El bulto, sí, sí.
0: Y entonces, Zule, ¿qué te pasó? Ah, esto y esto. Ay, mira que a mí me pasa esto. Bueno, vamos que yo te llevo a la iglesia.
1: ¿Qué? ¿Pero estás contenta con la bendición?
0: Realmente no tengo palabra, pastor.
1: Que Dios te bendiga. Repita tu nombre, ¿de qué barrio?
0: Zulema de Colón 18 Julio.
1: Dios te bendiga, Zulema. Esto es lo que reciben las personas participando en la iglesia pentecostal, Dios es amor.
2: Gloria a Dios, gloria a Jesús. Aquí teníamos un maravilloso y bonito testimonio de parte de esta hermanita, gloria a Jesús, gloria a Dios, que según ella relata allí tenía ese bulto allí en su garganta, gloria a Jesús, gloria a Dios, y podemos ver que Dios opera, que Dios obra, que Dios hace. Gloria a Jesús, un milagro, mis queridos amados oyentes, a todos aquellos que venimos con un problema, que venimos con una adversidad, que venimos cargando dificultades, problemas. Dios resuelve todas las cosas, sana, restaura. Es todo de nosotros disponer de ese tiempo para Dios y llegar a los pies de Él. Y usted podrá contemplar la hermosura de Dios en la vida de cada uno. Y no va a ser indiferente contigo, mi querido amado docente, si usted se acerca, si usted llega a la presencia del Señor, si usted dispone, si usted cree. Cuán importante es nosotros tener fe. La fe es la que mueve la mano de Dios. Y solo con usted llegar a la presencia de Dios, usted ya está teniendo fe. Usted ya está colocando la fe en Dios. Por eso lo invitamos a partir de las 14 horas. Hoy, culto de liberación. Acérquese, mi querido amado oyente, usted que tiene un problema, usted que tiene una dificultad, usted que quiere que Dios le resuelva, que Dios sane, que Dios restaure, acérquese. No deje de llegar, que Dios tiene la victoria. Mire si hoy usted llega a la presencia del Señor y hoy es el día de su victoria. Hoy es el día de que se termine todo ese dolor, de que se termine todo ese sufrimiento, gloria a Jesús, que usted viene acarreando, aconteciendo en su vida desde hace mucho tiempo. Y hoy Dios puede restaurar y hacer algo por ti. Por eso no deje de llegar, no deje de participar, mi querido, en este día viernes, culto de liberación. Y Dios tiene la victoria para entregar en tus manos. Pero también recuerde que lo invitamos para mañana sábado a partir de las 14 horas. Y para el día domingo a partir de las 9 de la mañana, allí el pastor Julio Gómez estará allí viniendo.

de durazno para orar, predicar la palabra del Señor y administrar la Santa Cena para toda la membresía de aquí, de la Iglesia Pentecostal Dios es Amor de Sarandí del Xi. Así que quedan todos invitados, mis queridos amados oyentes, para el día domingo a partir de las 9 de la mañana. No mire por cómo está el tiempo, no mire, gloria a Jesús, si está frío, mire para lo que Dios tiene para entregar en sus manos. Gloria a Jesús, gloria a Dios, que no va a ser poco, no va a ser pequeño, sino que va a ser grande, porque Dios dice que Dios tiene siempre lo mejor para darnos para nosotros. Así que quedan todos invitados desde ya con esta invitación para el día domingos y también para hoy en la tarde. Pero más, mi querido amado oyente, ya estamos casi que a unos 5 minutos de finalizar el programa. Gloria a Jesús, queremos orar por ti, queremos orar por tu causa, interceder delante de Dios por tu problema. Así que lo vamos a invitar en esta misma tarde, de que tú coloques tu mano sobre el radio receptor y que ores con nosotros, que clames a Dios, que hagas prueba de Dios, haz prueba de Dios, mi querido amado oyente, acérquese a Él, invítelo a entrar en su hogar, en su casa, en su corazón, en su vida, en su familia, que Él sea partícipe de usted y usted va a ver el cambio, la diferencia que Dios tiene para hacer, los grandes milagros y cosas que tiene para hacer Dios. Es todo usted dar el lugar que Dios le corresponde para que Él lo pueda hacer. Así que ponga allí su mano sobre el radio receptor, la fotografía, la llave del hogar, prenda de vestir, para que Dios también venga a ungir y a bendecir en esta tarde. Y oremos, mis queridos amados oyentes. Vamos diciendo gloria, gloria, gloria, gloria, gloria, gloria a Dios. Poderoso Dios y maravilloso Padre, Rey de la Gloria, Señor Dios mío, en esta hora, en este preciso momento, Señor, venimos a ti con toda la querida, amada audiencia del programa La Voz de la Liberación, a través de estas ondas radiales, amados y amigas, Radio Sarandí de Xi, Señor amado, en primer lugar y sobre todas las cosas, para pedirle que perdones nuestras faltas, perdona nuestras fallas, perdona nuestras debilidades, borra nuestras rebeliones, Señor, y le pido en este momento, Señor, si no es por la fe de aquel amado oyente, que sea por la mía, Señor, que usted, Señor, ahora en este momento coloque su mano poderosa sobre cada uno de los amados allá, amados oyentes, no importando el lugar donde ellos se encuentren, si sea en la casa, si sea en la calle, en la ruta, en el campo, en el trabajo, Señor, que ellos tengan la oportunidad de escuchar, que usted venga a sanar a esta persona, que usted venga a tener un encuentro, Señor, que usted venga a manifestarse, Señor, sobre la vida de esta persona. Que usted, Señor, venga a consolar este corazón en este momento, de este huérfano, de esta viuda. Venga a consolar su vida, su corazón, su espíritu, Señor. Venga a sanar a esta persona que viene, Señor, Dios querido, acarreándose mucho tiempo esa enfermedad, ese dolor, Señor. Quiero que usted haga un milagro, Señor, en su vida. Por la sangre del Cordero, que tiene poder, que tiene autoridad, va restaurando este hogar, esta familia que está destruida por obras del enemigo. Venga a reprender toda obra de macumba, hechicería, brujería, ocultismo, magia negra, tarotismo, cartomancia, adivinación, engaño, mentira del diablo, Señor Dios mío, reprenda ahora, entra a este hogar, entra a esta familia, restaura ahora, Señor, para que esta persona testifique que a través del programa La Voz de la Liberación fue sanada, fue restaurada, Señor, esta persona que se encuentra en su lecho de dolor, esta persona que se encuentra postrada en su cama, no puede levantarse ese día porque duele la columna, porque duele el nervio asiático, porque allí duele, Señor, Dios mío, la osteoporosis. Venga a sanar, venga a restaurar, Señor, restaure la presión, restaure la circulación de la sangre, en el nombre de Jesucristo. Ahora, Señor, entra con providencia a este hogar, entra con sanidad, entra con milagro, Señor Dios mío. Que nuestra oración no sea en vano, que nuestro clamor no quede ahí, Señor Dios querido, sino que llegue a su presencia y que usted extienda su mano poderosa para, Señor Dios mío, entregar ese milagro, entregar esa bendición. En el nombre de Jesucristo, entra a
a cada vida, a cada amado oyente. Coloco cada una de las causas, Señor, cada uno de los pedidos de oración que han pedido, Señor, que tú los conoces, que tú resuelvas los problemas, que tú resuelvas las dificultades, que tú ayudes, Señor, a este hogar, a esta familia. En el nombre de Jesucristo, todo, Señor, lo dejamos en sus manos en este preciso momento. Que bendiga, Señor, a Nora, a toda su querida y amada familia. Que bendigas esta emisora, que bendigas esta radio, todos los aparatos electrónicos. Bendiga, Padre, en el nombre de Jesucristo. Y que cada día, Señor Dios mío, que haya programa, podamos llegar a más gente, podamos llegar a más hogares, a más familia con este programa. En el nombre de Jesucristo, le pedimos, Padre, y le agradecemos, Señor, para la gloria del Padre, del Hijo y del Espíritu Santo de Dios, Señor. Amén, Jesús. Amén, Señor.

0: Gloria a Jesús, gloria a Dios, mi querido y amado oyente, damos gracias en esta tarde, en primer lugar a Dios que nos ha dado la oportunidad de estar en estas ondas radiales, amiga, con el programa La Voz de la Liberación. Damos gracias como siempre a Nora, también allí por su apoyo, y también damos gracias a usted por su querida y amada compañía, quien tuvo el gusto y el agrado de estar con todos ustedes y despedirse en esta tarde con la dulce paz del Señor Jesús. Es su hermano en Cristo y servidor Rubén Arena. Que Dios me los bendiga. Adelante, estudios.
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3: Directo desde Uruguay para Argentina, Uruguay y México unidos. Queremos que le regalen un fuerte aplauso para

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Señores oyentes, tengan todos ustedes muy buenas tardes. Vamos ya al informe del estado del tiempo, como se está presentando esta jornada del viernes 22 de mayo. Estamos con una presión atmosférica de 1019 hectopascales, 58% el índice de humedad. La temperatura en estos momentos está en 9 grados, sensación térmica 7, cielo totalmente despejado. Se espera para la próxima madrugada una mínima de 4 grados. Reiteramos entonces, en Sarandí de Allí en estos momentos, 9 grados, sensación térmica 7.

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0: Vamos a comunicados que tenemos aquí en nuestra mesa de trabajo. Desde el grupo Cuidémonos en Red, se quiere invitar a una reunión mañana sábado 23 a las 15 horas en Casa de la Cultura de Sarandí de Allí. Cuidándonos en Red, un grupo de familias y amigos de personas con consumo problemático. Espacio comunitario de apoyo, encuentro y acompañamiento, donde personas se reúnen para compartir experiencias, fortalecer vínculos y construir herramientas de cuidado personal y colectivo. El propósito es generar una red solidaria que promueva la salud emocional a través de actividades grupales. Reiteramos entonces este comunicado, esta reunión que se realizará mañana en Casa de la Cultura a partir de las 15 horas. Por más información, con la señora Silvia Rodríguez, 098-987-087. La comisión del Club Unidos por el Tango convoca para una asamblea el día 24, domingo, en Club Sarandí, primer llamado hora 16, segundo llamado hora 15, 16 y 30. Orden del día, lectura del acta anterior, memoria y balance anual, presentación de listas y elección de nuevas autoridades, asuntos de interés general, firma del acta. Finaliza con un rico chocolate para merendar y llevar algo para compartir.
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0: Vamos con algunos titulares de la página digital de La Diaria, jornada de hoy. ACE presentó una denuncia penal contra Cipriani y otros ex jerarcas por compras a varias empresas. La expectativa es que se investigue y verifique si hay mérito o no para otras acciones, dijo Danza. En paralelo, se sigue definiendo la creación de una investigadora en el Parlamento. Gobierno Nacional, OCE y el CAF firmaron un préstamo de 130 millones de dólares para la construcción de la represa en Casupá. Procesos judiciales, la justicia condenó a hombre que cometió 14 delitos sexuales contra adolescentes y era buscado en el Prado. Justicia procesó con prisión domiciliaria al militar retirado Tomás Barrera por torturas en el grupo de artillería número 2 en Flores. Cumplir un sueño y dejar de estar a la sombra, Colonización presentó nueva edición del programa Tierra de Mujeres. Reforma de la Caja de Profesionales, Comisión de Expertos, finalizó con acuerdo de delegados del Ejército y la paraestatal. Con un reclamo de la FEU a Yamandú Orsi, la UDELAR reivindicó el rol de universidades públicas en un mundo en crisis. Pequeño manual para conocer a Cero Calcare, e historietista italiano que llega a Netflix por tercera vez. Seguimos por acá con otras informaciones. La Isidra, drogas y comunidades de fe, una discusión impostergable. Estos son entonces prospección sísmica, tribunal revocó sentencia que declaraba incompetencia del Poder Judicial. ANEP lanzó un curso sobre convivencia y participación en centros educativos que tuvo 2.600 docentes inscritos. Denunciaron a Lustenberg y a anestesista ante el Colegio Médico del Uruguay por caso que terminó en muerte de pediatra. Aprobación del gobierno, Fernando Pereira apuntó que probablemente no se esté haciendo buena gestión política de los avances. Reforma de la Caja de Profesionales, Comisión de Expertos, finalizó con acuerdo de delegados del Ejecutivo y la paraestatal. COSE, sobre las declaraciones del comandante en jefe del Ejército, prefiero marchar en silencio. Estos son algunos titulares de la página digital de La Diaria de esta jornada de hoy.
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0: Este domingo se viene la quinta edición de Racing Club, en la cual, en la Villa Hípica, se realizará la gran fiesta hípica con la participación de un raíz de la zona, 3 vueltas con un premio de 10.000, un raíz de petiso de 5 kilómetros con un premio de 15.000 pesos, un raíz de

5 kilómetros con un premio de 15.000 y cierra un rally clásico de 16 kilómetros con 10 vueltas con un premio de 40.000 pesos. 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

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Quien les habla, Nora San Martín, integra Sarandí Limitada, quien administra la frecuencia de 1550 del dial.

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1: Bueno, muy buenas noches. La disculpa del caso que llegamos recién bajadito. Bueno, se nos hizo un poco tarde. Buenas noches, Federico. Buenas noches, Melisa, doña Nora, a Manuel por allá, por el Carmen. Y bueno, estamos con un programa más de A Toda Rienda. En lo previo, lo que hace este fin de semana, y ya estamos aquí con Alejandro Barcelona, porque este domingo se viene lo que va a ser la quinta gran fiesta del Racing Club de Sarandí, de allí, donde hay una linda actividad. Buenas noches, Alejandro, y bueno, medio a la apurada, disculpe que caímos recién de viajando. ¿Cómo está todo eso por el fin de semana?
2: Muy buenas noches, Manolo, buenas noches a toda la audiencia. Sí, yo le decía a Velasco, digo, pero arranque usted el programa,
1: ¿no? Sí,
2: usted
1: no,
2: y si habilitarlo porque le vamos a robar el programa en el nombre. Bien, está todo encaminado, digo, todo pronto ya para la fiesta de Racing, no para este fin de semana, para este domingo, en la Villa Hípica. Está todo en orden. Están saliendo los cuatro raíces, capaz que no va a sobrar mucho caballo, y hay uno que está con poco caballo, el resto más o menos esta noche iban allá, ya se está
1: a tratar
2: pasando.
1: Se está
2: apretando.
1: Y cerrando lo que
2: exactamente. Ya vamos a elaborar la lista, pero sí, están más o menos con un promedio de 5 caballos cada uno.
1: No seas malo, ¿no?
2: Sí, no.
1: Eso ya, lindo número.
2: Y aparte son 4 raíces, ¿no?
1: Bueno, exactamente.
2: Sí, por ahí la tarde también.
1: Las tardes no son muy largas, ¿no?
2: ¿A
1: qué hora empieza a arrancar?
2: No se va a dejar ninguno, pero bueno, están saliendo. Y pensábamos rematar 2 y correr 2, que son de 5 kilómetros, ¿no?
1: Los 2 de 5 kilómetros son los primeros.
2: Sí, el de Petizos de menores, que va a ir con menores, es el final. Sí. Creo que corro mayor, pero es con 50 kilos, así que por ahora están menores. Y uno de los 5 kilómetros, probablemente sea el más bajo de todos, ¿no? De caballo del pueblo, que es el que tiene más, que se tiene unos 7 más o menos de momento, ¿no? Después remataríamos los otros dos, ¿no? El otro de 5 kilómetros, que se está con menos, está con 4 o 5, o sea, está con 4, no confirmar. Y el de 16 kilómetros, el de 10 vueltas, lo remataríamos junto con ese, que ese está con 5 seguros, y no confirmar, pero ya los 5 están bien seguros.
1: Bien seguros.
2: Parejo también, no hay nada de relleno. Y se largarían esos dos últimos, ¿no? O sea, primero el de 16 kilómetros, más o menos 5 y cuarto de la tarde. Porque
1: o sea que de los dos que dejan para la tanda final, va a ser el 16.
2: El 16 primero porque digo, así la gente lo ve más con luz, ¿no? Y después, bueno, largaríamos el otro 5 kilómetros a lo último. También digo, se va a largar, sí, pero digo, en el tema juego también. Si vemos que ya se nos va la tarde, bueno, cortar con el juego del de 5 kilómetros.
1: Dejar el más liviano, como quien dice.
2: Sí, y por lo menos el bueno que...
1: Pero está bien el 16 kilómetros.
2: Porque digo, tenemos, lamentablemente ahora en invierno siempre, prácticamente casi todos los raids buenos, digo, le vemos la llegada de noche o no se ve nada prácticamente.
1: Sí. ¿A qué hora más o menos? A las 2 de la tarde ya estaría más o menos entonces.
2: Y sí, yo diría 2:30 por ahí.
1: 2:30, correcto.
2: Le decíamos primero, dos y media se largarían los dos primeros juntos, ¿no?
1: Juntos.
2: O sea, uno atrás de otro. Que sería el de Petizos Menores, que son 5 kilómetros, que van con 50 kilos esto. Ahí se sacó que el afiche estaba a la medida 1:34. Pero más o menos andan ahí. Digo, creo que no hay ninguno que se pase.
1: Pero no es con tanta exigencia.
2: No, es totalmente exigente porque está, digo, pero miren más o menos eso, si ya. Van con 50 kilos también, digo que eso.
1: No es hándicap, parejo para todos.
2: Sí, es parejo, digo, estaban a correr mucho menor. Y en ese hay más o menos, y hay 5, o sea, hay 5 seguros, hay 1 o 2 a confirmar, que bueno, que ahora ya en la noche confirmado o no. Pero sí, hay un seno de Medina que tiene Edgardo Fernández, viene una valla de Yubert Aroco de allá de Mis Pagos, San José Las Cañas, que fue segunda en La Paloma, el otro día un rey de beneficio que hubo el 1 de mayo, un zaino de que lo va a correr Franco Sosa, Polanco Chi, que fue vendido justamente por Johnny Fabra también, y de acá al pueblo no estaría el zainito de Morante o el tostado Mauricio Martínez, no sé, alguno de esos dos no están confirmados los dos, pero uno de los dos va a salir, y uno de Troyes y Durazno, que ese creo que confirmaba ahora, así que más o menos va a andar con 5 prácticamente.
1: Está lindo rey.
2: Y después, bueno, el de 5 kilómetros del pueblo, sí, estamos manejando unos 7. En realidad estamos manejando como 8, pero estábamos a ponerle que siempre se baja alguno, que unos 7 hay. En un costado de Marco Santana, los hermanos Rodrigo y Lucas Rodríguez, cada uno se van a correr entre hermanos.
1: Entre hermanos.
2: En la tostada, Picasso, Danilo Echeverri, está también la

0: que el que está con menos, porque ese está con 4, está en la tostada de Marco Santana, que Tabaré ahí, el Sai Nucleado de Alejandro Ramos, también del pueblo. Hay una tostada que, que viene de Florida, que era de acá del pueblo también, no me acuerdo de Sosa, creo que es el apellido del hombre. Y hay otra tostada también que es hasta confirmar, o sea que sería el que tiene menos, ese no. Y bueno, este nombre del 16 kilómetros, que quedaron con 5, bastante seguro.
1: Lindo número, son locos.
0: El 16 kilómetros está, es un Saino que de Andrés, Andrés Duarte se llama, Rosana Costa, el nombre, que fue el que ganó las 4 vueltas acá, los 6.400 el otro día cuando los raí de Talleres, que le ganó justamente a Johnny Fabra, nuestro segundo. Ese había ganado uno de 5 antes. Bueno, viene de Tacuarembó esa gente muy, muy pierna, que siempre le viene a correr acá a los Fabra. Un Saino Esteban Olivera, 33, que viene a ganar un raí de 8, tampoco en muy buen tiempo, ¿no? en 33 allá en la Criolla. Después, bueno, Facundo de Sousa de Flores, era un ruano que se ha corrido también 2 o 3 raíces. Hace tiempo que no corre, ahora había ganado 6 kilómetros, ganó el Moyo, un raícito de 10 kilómetros muy bajo también, después perdió, acá en Sarandí perdió un raíz para el Quinca Alonso hace un tiempito atrás ya. Después un Saino que tiene Gardo Fernández, Chicharra Medina, que sería debutante, y después el que ha corrido más conocido es Saino de José Núñez, de Coco Costa.
1: Coco Costa del Carmen.
0: Seguro.
1: La ganada y ha perdido ese, ¿no?
0: Ramiro González, creo que lo corre. Sí, ese viene de correr el otro día en Los Arrillos. Corrió alrededor de 8 kilómetros, de 10, perdón. Corrió el sábado. Sábado de 10 kilómetros que se lo ganó el malandrino acá, ¿no? Que le con mente.
1: Con Julio.
0: Pero sí, abandonó faltando 2 vueltas. O sea, fue grande la diferencia. Y es un caballo que ya ha ganado 6 kilómetros también.
1: Sí, sí.
0: Ganó, corrió acá también, acá ganó hace mucho, ya un rey de 6.400, ganó otro en el Carmen. Pero está, son 16 kilómetros, ahora en pareja no.
1: Sí, el tiro en pareja todo. O sea que una linda atropilla.
0: Sí, está más o menos, están los 5 seguros, ¿no? Digo, por ahora, esperemos que ya con esos 5 nomás.
1: Sí, sí,
0: ¿no?
1: Estamos viernes, ¿no? Ya.
0: Digo, está abierta la lista también, tarde, ¿no? Digo, porque está acá confirmado uno de Capiro Rodríguez, ya de Castro también, que podría estar. Pero está, ya más o menos a esta altura, viernes de la noche. Y todos parejos, no hay ninguno relleno, ¿no? Digo, están todos para correr justo nomás.
1: ¿Seguro?
0: Así que bueno, creo que la fiesta va a salir linda.
1: Muy linda atropilla.
0: Y activar la tarde, las tardes son cortas.
1: Sí, da un buen clima para el domingo.
0: Sí, no, eso es fundamental también, que no llovió en la semana, ni va a llover, sí, por lo menos sí, nos dan en Montevideo, ahora había una llovinita ahora de tarde, ¿no? Sí, para el sur, pero no, es frío eso.
1: Sí, un poco frío.
0: La pista está linda, y recién estaba hablando con, justamente hay un temita de la pista que lo he hablado incluso hasta con el propio Pocho.
1: El alcalde.
0: Sí, que ahora también, por estos raíz, ¿no? Pero se viene la fiesta de Sarandí, yo hablando con gente del club también, que la pista está abierta, ¿no? Están variando.
1: Sí, hoy, pero, por ejemplo, pero veo que justamente a eso iba. Vio que hubo una reunión el otro día, creo que va a haber otra el martes.
0: Sí,
1: que ponen 5 o 6 exigencias para los clubes. De que la última semana no se va a trancar la pista.
0: Sí, a mí me propusieron que, si no quería trancarla, digo, capaz que mañana.
1: Disculpe, sí, sí. Que los clubes se van a tener que hacer cargo de la limpieza de la pista, ¿cómo decir? De juntar botellas, juntar alguna otra cosa más. Era eso de que se cerrara la pista la última semana, o sea que. El club que va a tener el fin de semana. Se tiene que encargar de eso. Y habían 2 o 3 requisitos más, que yo creo que es muy interesante, que había una reunión la semana pasada y creo que queda otra también para esta semana, para ir hablando y ajustando esos detalles entre la pista y entre la plaza también, que uno de los requisitos era que los clubes también se tienen que encargar de la limpieza en lo que es los kioscos. O sea, a la hora cero del domingo tiene que estar, no puede haber ningún kiosco y tiene que estar la plaza limpia con la limpieza a cargo de los clubes, que tendrá que ver gente, ¿no?
0: El problema de la pista es que está abierta. Hoy, por ejemplo, ahora me enteré que vinieron caballos hasta de Valle.
1: Sí,
0: a variar,
1: ya pasó
0: de
1: otro lado.
0: Sí, vienen continuamente, pero hoy fue imponente.
1: Federico debe saber bien cómo es la cosa. Pero cuando la fiesta del Bohemio, el sábado de mañana, parecía un raíz aquello, que venía gente con silla, estaban todos, está bien que venga, pero me parece que no es lo correcto en el día antes o en la semana previa a lo del raíz, está bien, porque que va a variar, tiene que variar en algún lado, ¿no?
0: Me decía Pereira, el tornillo, que hoy de mañana le había pasado, creo que hoy de mañana fue ya el cilindro, pero seguro, una cantidad enorme de caballos, bueno, capaz que mañana, me decía, bueno, de repente por ahí.
1: No, lógico, está todavía 2 días.
0: Para cerrar la pista mañana, como no había llovido en la semana, no.

0: no es tanta complicación.
1: Pero digo, es un tema que está, no nos compete a nosotros, pero justamente hablando también con gente de Cruz Arandí, que bueno, tenemos...
0: Sí, no, por supuesto.
1: Pablo García, el valor que...
0: Sí, son, sí, que son los que andan medio en los... Sí, con todo.
1: Que van a ser aparentemente jugadores, ¿no? Digo, ya están jugando. Fueron buenos jugadores, no van a volver, quiero decir.
0: Está bien.
1: Y que nos van a dar una mano y que bueno, están vinculados también con los clubes. Hablando de ese tema, ¿no? Digo, que tenían que ya... cerrarnos como se hacía antes.
0: Seguro, ¿no? Si no, sí, sí. Lamentablemente, pero por más que le pongan todo el empeño...
1: la pista, digo, está porque le sacaron arena y dándole otra pasada, que también, digo, es difícil conseguir el domingo mañana o sobre la hora gente... Digo,
0: sí, sí, gente alguna de... camioneta con alguna rastra. Y...
1: Seguro, pero bueno, principal a la orden, pero está...
0: No es fácil, pero bueno.
1: No es de abusar. Así que todo honor.
0: Buenas, Alejandro, bueno.
1: Esperamos la gente tempranito, entonces, 300 pesos la entrada, un buen espectáculo.
0: Sí, sí, sí.
1: Y bueno, con esta heladita tan lindo para salir al solcito mediodía.
0: Y sí, lógico, por supuesto, y a los que les gustan los reyes con todo ese lindo marco de prueba y todos muy completistas, sin duda que sí. Bueno, vamos a ir a la primera pausa, Federico. Llegamos tarde y bueno, vamos a tratar de cumplir. Vaya saludo para Lucía y para Guzmán por allá por Santa Clara que están escuchando. Y bueno, y a toda la audiencia, lógico, que siempre está prendida a Radio Sarandí allí, a Escala Boreal. Y bueno, vamos a la pausa y después sí, ya nos metemos en lo que pasó el fin de semana anterior en la Federación Ecuestre y lo que se viene para este fin de semana.
2: Muy bien, Manolo, y antes me adhiero a su saludo para Nico, Delia, Rodrigo, Naira, Jessica, para Rosana, que están en nuestra sintonía ya por los pagos de Casupá, y nada más ni nada menos para nuestro colega, que hoy es el cumpleaños de él, Horacio Burgos.
0: La verdad que vamos a poner que les cumpla feliz, por lo menos. Pero no sabía, qué hombre bárbaro. Bueno, fuerte abrazo, Horacio, y bueno, que le pase de la mejor manera.
1: Vaya mi saludo también, que anoche estuvimos hablando, que bueno, que me
0: esconde, no dijo nada.
1: El domingo dice que tiene que tomar un helicóptero porque va a transmitir que a su país.
0: Ah, sí, sí, bien. No.
1: Digo, no, a la una tiene que estar acá.
0: ¿Cómo no? Sí, sí. Bueno, feliz cumple, vamos arriba.
1: Que traiga algo para el domingo, para el día,
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0: Bueno, y en agosto viene el éxodo del pueblo oriental, la fiesta de la institución Tricolores Club Nacional de Fútbol, una nueva edición sobre 90 kilómetros. 7, 8 y 9 de agosto, la gran fiesta del Club Nacional de Fútbol, allí donde va a estar todo el grupo hípico de Radio Sarandí allí llevando las instancias de todas las pruebas del circuito. Sin duda que el otro día ya estuvimos allí en la reunión, están ajustando detalles aún de lo que van a hacer las pruebas. Ya hablamos con la presidenta, la nueva presidenta de la institución, Analía Quijano, y todo el lindo grupo de gente joven que tiene allí la institución Tricolor, con algún expediente también que está aportando lo suyo. Así que recuerde, 7, 8 y 9 de agosto, una nueva edición del Éxodo del Pueblo Oriental sobre 90 kilómetros, gran actividad de prueba en el circuito de la Villa Hípica, y allí estará el grupo hípico de Radio Sarandí allí de Boreal y Escala. Ya tenemos contacto, Federico, está la gente de Bichadero. Sí, ¿quién es? Luis Brollado, está del otro lado. Buenas noches. La gente de la institución Tricolor, los Tauras de Bichadero. Bueno, viviendo a pleno lo que hace una nueva edición del Volviendo a Galopar, la 16ª sobre 80 kilómetros. Buenas noches, ¿cómo está todo por ahí?
1: Buenas noches, ¿cómo andás? ¿Cómo has pasado?
0: Muy bien. Sin duda que expectante de lo que va a ser la fiesta de ustedes, que sabemos que ha tenido una buena convocatoria, que andan arriba de 20 caballos, que están en la lista previa, con una lista interesante. Comentame un poquito cómo está todo ya viviendo, sin duda, Bichadero, ese pago tan lindo allá del norte del país, donde sin duda tienen gente de que son anfitriones de lujo, que son grandes embajadores, que siempre que hemos estado por ahí nos han atendido de una manera muy especial, y que sin duda este año no va a ser la excepción

0: para todos quienes nos visiten.
1: Bueno, mirá, está todo a pleno, como le dije hoy a tu compañero. Esto está, está desbordando de gente de acá de la vuelta y más lo que ya han llegado, ¿viste? Por suerte, tenemos el acompañamiento de mucha gente de acá de la vuelta y de ahí del centro del país.
0: Sin duda que sí, ustedes se lo merecen porque hace años que los Tauras y desde antes Bichadero también trabajaban muy bien brindando todo el apoyo a quien los visitaba. Sabemos que nosotros recién llegamos de los Pagos de Santa Clara, mañana salen caballos también para ahí. La gente está toda con una expectativa enorme, o sea que más que merecido que sin duda todo el mundo hípico, toda la gente del centro del país y por qué no también de la región apoyen a esta gran iniciativa que hace ya un tiempo tienen los Tauras con esta 16ª edición, ¿no?
1: Sí, la verdad que sí, la verdad que nos deja muy alegre de esta convocatoria que hacemos y que la gente está conforme cada vez que viene acá, ¿viste? Eso es lo que nos reconforta y nos da para adelante para seguirle. En este momento, por ejemplo, estamos con un campeonato de truco bastante grande allí en la sede, y también, viste, mucha gente joven, muchos veteranos, se mezclan, viste, muy bien, muy lindo. Y bueno, y mañana ya empezamos con los rey cortos, viste, tenemos sí. Rey corto en pista, y para después el domingo tener rey de 80 kilómetros, que tenemos más o menos unos 26 caballos ya seguros. Mañana nos confirma algún otro, pero 26 ya hay.
0: Sin duda que sí, un precioso número. Y bueno, qué lindo eso, ¿no? Una truqueada que acá para el sur se está usando mucho los viernes hacer esos campeonatos de truco. Y bueno, ahí como tú decís, donde se conjuga lo que es la gente joven con la experiencia y bueno, a pasar un lindo momento. Decime, comentame algo, ya que es 26 caballos. Sabemos de 3, 4, 5 caballos muy interesantes que ya han tenido buenas performances por ahí y que sin duda van a estar también en esta nueva edición, ¿no?
1: Sí, la verdad que sí, la verdad que sí. Mira, yo no tengo la nómina acá de los caballos, pero sí, la verdad que hay caballos de buen renombre, y bueno, hay que ponerlos en la ruta.
0: Sí, y comentame algo de las pruebas cortas, ¿qué programa tienen para mañana sábado de tarde ahí en la pista que está casi que adentro mismo de la ciudad?
1: Sí, vos sabés. Nosotros hacemos con la cabaña, que es otro de los que organizan pruebas cortas, que está alta de la sede, ¿viste?
0: Sí, la tiene ahí muy cerquita, todo lógico. Y bueno, ¿qué actividad tiene para mañana sábado?
1: Corto mañana, uno de 10 y otro de 6, y una penca de.
0: Sí, dos rey cortos, uno de 10 y uno de 6 y una penca de 350 metros. No tenemos bien la comunicación, ahora capaz que se nos movió un poquito ahí brollado y no está saliendo bien la comunicación. A ver si te contactamos bien ahora, nuevamente te escuchamos bien por aquí, Luis, pero un lindo programa para el sábado y después el domingo, ¿qué hay en la actividad corta?
1: Mañana tenemos dos rey cortos, uno de 6 y otro de 10 y después una penca de por. Y el domingo de tarde también tenemos dos rey cortos más.
0: Bueno, lamentablemente nos quedamos.
1: La prueba corta del domingo. Hay dos rey cortos y otra penca más.
0: Un interesante programa realmente. La verdad que se lo merecen ustedes,
1: oportunidad. Salió.
0: Para ir, lamentablemente no pudimos hacerlo, pero siempre atienden muy a la gente, siempre el esfuerzo tremendo ese que hacen para sacar todo adelante. Bueno, en la parte social, en la parte del baile también, está Miriam Brito mañana noche por ahí, ¿no?
1: Sí, está Miriam Brito mañana, tenemos baile con Miriam Brito, está prácticamente, no te digo que colmado, pero está bastante adelantado, digamos así, por todas las entradas que se han vendido, anticipadas. Pero está muy bien. Va a estar muy lindo. Por suerte.
0: Cierto, enormemente, la comunicación a veces no nos sale muy bien, sin duda a veces las señales andan. A disfrutar de esta gran fiesta, a vivirlo con todo, bien merecido, te reitero, y no quiero ser pesado que lo tienen, porque ustedes atienden de una manera muy especial en esos pagos que quedan lejos a veces para la gente moverse, y que sin duda con esos 26 participantes que ya tienen casi confirmados, que mañana sin duda lo van a ratificar en la demarcación para esta 16ª edición del Volviendo a Galopar y esa linda actividad de prueba en circuito. Un abrazo grande, el agradecimiento por haber estado en este programa Toda Rienda, Radio Sarandí allí, en Boreal, en Escala, y bueno, estaremos expectantes de lo que pase por ahí por el norte este fin de semana.
1: Bueno, muchísimas gracias por esa comunicación, por esa atención que tuviste con nosotros, y bueno, en la próxima los esperamos por acá. Gracias para todos.
0: Así, muchísimas gracias. Bueno, como él decía, 26 caballos, donde resaltan 4 o 5, como el caso de Twisto, el caballo de Abayubá Lopetegui, que Gonzalo Lopetegui va a ir de Polarévalo ahí. Está también Fadarre Querida, la Tordilla de Almeida, la yegua de allá de la Tropilla, que el otro día fue tercera por Río Branco, que había sido sexta en Zapicán. Está también Don Ladino, el moro allá de la zona de Arbolito, de ahí en la ruta 8, de buena temporada el año pasado el moro. Está Daisinín, la tordilla también de Andresito Acosta, que va de Santa Clara. Está Falopero, está que Gallineta, la locataria, que la de Ceballe, que sin duda va a aparecer por allí también. O sea que una interesante tropilla, como les decía, alrededor de 26 participantes en la lista previa. Ojalá ratifiquen mañana y alguno más se pueda sumar para esa competencia ahí en los pagos de Bichadero. Vamos a la segunda pausa. Federico, no sé si usted tiene algo más por ahí. Bueno, vamos, saludo entonces a Martín Rodríguez. Martín Rodríguez, que como siempre, Martín Rodríguez está pendiente del programa. Mandarle un saludo para él, que en la noche está prendidito también al programa. A Elvio Colina, que también está siempre prendido a lo que es este programa. A todos ellos, entonces, el agradecimiento por estar esta noche. Y vamos a la pausa y seguimos ya metiéndonos con lo que pasó el fin de semana pasado en Los Cerrillos y también lo que fue el Hermes Batista por la capital arechana, por Melo.
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0: Muy, pero muy buenas noches. Cazupá está de fiesta, la 30ª edición del Entre Amigos. Buenas noches, ¿con quién tengo el gusto?
1: Buenas noches, Manolo, ¿cómo estás? Habla Eduardo de Cazupá, el presidente del Club Social de Cazupá, mucho gusto.
0: Un gustazo. Bueno, el aperitivo de Cazupá, el Entre Amigos, el aperitivo del Club Social de Cazupá, porque después, sin duda, la fiesta máxima de Cazupá, el prócer, pero han juntado un tropillón. ¿Cómo está todo eso por ahí, Eduardo?
1: Bueno, sí, la verdad que como dices tú, este es el aperitivo del Cazupá el prócer, el Entre Amigos, pero bueno, estamos en la 30 edición ya de este evento. Y sí, Cazupá está lindo, está movido, estamos con una tropilla importante, la verdad que sí, por suerte varios participantes para el domingo, si Dios quiere.
0: Un número importante y una calidad interesante también, porque hay 3-4 caballos que han pasado primero en algún que otro raíz y otros que están ahí golpeando la puerta del triunfo.
1: Sí, sin duda. Hoy hablaba con un colega tuyo lo mismo, la verdad que hay ganadores de 60, ganadores de 80, ganadores de varios tiros, que creo que el domingo va a ser una prueba muy atractiva para los que participen y por supuesto para poder disfrutar de ella, ¿verdad?
0: Sin duda que sí, corren siempre por la ruta 40, corren rumbo a la cuarta.
1: Sí, se corre por ruta 40. Ah, no, a la cuarta ya no vamos más. Varios años que ya cambiamos, doblamos por cuando llegamos a Escuela 69, ahí donde vas para el lado de las Mangueras, bueno, a la izquierda, corremos por ahí rumbo a ruta 7 para atrás, retrocedemos en realidad, pero se corre por ahí que el camino está excelente.
0: Es verdad, sí que estuve en un enduro que por ahí lo hacen también, es verdad, buscando a la derecha, buscando rumbo a la ruta 7, que tiene un piso excelente, pero centralizan todo allí en las canchas de Estrella América.
1: Sí, se centraliza todo en el complejo deportivo Estrella América, ahí sí, desde la marcación y por supuesto la llegada, que está en unas condiciones increíbles, la llegada está con un piso bárbaro también, ha venido mejorando todas las ediciones. Y bueno, recién terminamos, yo te lo decía a tu compañero ahí, de lo que es terminar de armar todo eso que lleva ese complejo del deportivo, pero todo por suerte, todo muy encaminado, muy bien.
0: ¿Cuentan con cuánto? ¿24, 25 caballos para la ruta?
1: Sí, tenemos unos 26, teníamos hasta hace recién, tenemos unos 26 más o menos en la previa, porque se sumaron un par más ahí a la lista que habíamos subido el otro día. Así que bueno, hoy viernes comenzamos con los el pueblo, estamos con el caballo que corren con la Roja Cazupá. Así que bueno, esta noche va el martillo va.
0: A ver, Luis, que te perdimos un poquito ahí. Me decías que, como es tradición, ya en Cazupá los viernes se hacen los remates a todos aquellos que corren por la Roja de Cazupá. Yo creo que son arriba de 10 participantes, lo menos que tienen, ¿no?
1: Tenemos 11 que corren con la Roja de Cazupá, la verdad que sí, hoy va a estar linda la pizarra. Y bueno, y por supuesto tenemos el clásico truco que se juega por estas zonas acá de todos los viernes. Tenemos cuenta de algo de parejas anotadas ya para esta noche, con un premio de $1,000 para los que lleguen mañana. Así que bueno, también es una atracción que tenemos para hoy a la noche, en paralelo con los remates, para que la gente que quiera venir a echar una mentirita, está invitada.
0: Mala, así que yo no puedo ir porque yo no sé mentir. Pero una cosa que se ha hecho, tú sabes, por todos lados. Recién hablábamos con la gente de Bichadero y también allá en Bichadero un campeonato de truco. Están haciendo la sede allí importante. Una cosa que se ha implantado y que ha tenido gran repercusión, la verdad.
1: Sí, la verdad que sí, ha sido un acierto con este truco. Mucha gente que incluso no le gusta el reír, porque a ver, no a todos nos gusta el mismo, pero bueno, es una manera también de que se unen a la fiesta, de participar de alguna manera y reencontrarse con amigos, con conocidos, y bueno, y jugar por ese lindo premio que también pone Bar Pajarito junto con el Club Social, que lo hace de una muy buena manera, para que puedan disfrutar de los truqueros de una noche linda también, cómo no. Y bueno, después terminamos con el amigo Jorge Costa Borges, que en esta zona también es un clásico, en la cantina del club ahí, con entrada gratis, y bueno, como todos los viernes terminamos, amanecemos bailando ya para arrancar la fiesta el viernes a toda música.
0: Sin duda que sí, como te decía, algo interesante, porque a veces la gente que no está muy afincada en el tema hipismo, con esto del truco se arrima y también da su aporte, que vaya, sí es siempre importante. Comentame algo, que ahí andaba el Gordo Buriani armando toda esa actividad para las pruebas cortas, digo, tienen también una linda programa, tanto sábado y domingo.
1: Sí, Uriel y Alexander anda con una actividad preciosa para los 2 días. Está con 4 pruebas para el sábado y con 3 pruebas para el domingo. La verdad que lo tiene todas con muchos participantes. Por supuesto, el de 7 kilómetros que se juega por 130 mil pesos. Tenemos uno de 15 también para el sábado de noche. Y bueno, y después tiene el clásico de Petiso, ese de una vuelta que acá también se ha hecho todas estas últimas ediciones y lo tiene con 14 participantes. La verdad que los Petisos por esta zona llegan fuerte y le está muy, muy bien armadita esa carrera.
0: Así que, sin duda que un programa tanto sábado para domingo, todo eso se hace en la pista de León.
1: Sí, eso se hace todo en Expi Tamenchaca, que es la pista de Javier de León, que también está con un piso excelente, está muy linda la pista, la verdad que bueno, no estamos descubriendo nada, siempre fue una pista buena, bueno, ahora estos últimos años pudimos regresar a correr allí, y bueno, la verdad que la gente le gusta y acompaña, y bueno, por eso esas pruebas salen con tantos participantes, ¿verdad?
0: Que sí, la vieja pista Menchaca que siempre fue muy reconocida, profesor. Y en la parte social, grandes bailes, también sábado y domingo.
1: Bueno, sí, por supuesto. Ya esta noche, como te comentaba, con JJ Borges, ya arrancamos bailando, bailando fuerte en la cantina del Club Social de Acasupá. Y bueno, y después mañana de noche, luego de los remates que son en Club Social de Acasupá, cruzamos la plaza y nos vamos al salón parroquial ahí pegado a la iglesia, que tenemos un gran baile con Fede Rojas y la misma cuadra. Dos bandas que están sonando muy bien en este momento y bueno, apostamos por ello. Creo que fue un acierto. Está todo el mundo muy enganchado con el baile. Por supuesto que si Dios quiere va a explotar ese parroquial de los bailarines para que sigan disfrutando de la fiesta que sabemos que es un pilar importante del raíz, el baile, ¿verdad?
0: Que sí, dos grandes bandas, como tú decís, que andan en todos los bailes del raíz. Yo creo que redondita la fiesta de la Roja Roja del Club Social Casupá. Bueno, no sé si te resta algo más por ahí para comentar. Yo después tengo más o menos una nómina primaria aquí que la voy a ir adelantando, de los caballos que sin duda pueden estar en esta competencia. Y si no, agradecerte enormemente por este espacio, por este momento, el mayor de los éxitos y a vivir a pleno esta fiesta que ya es uno de los grandes clásicos de los 60 kilómetros, el Entre Amigos en esta 30ª edición.
1: Bueno, primero que agradecerlos a ustedes por el llamado, por siempre difundir todo esto que a nosotros tanto nos gusta como el raíz. Y bueno, este fin de nos tocó por acá, por Casupá, así que simplemente esperarlos a todos. Estamos a las órdenes para lo que necesiten y serán bienvenidos el que nos acompañe el fin de semana para disfrutar de esta fiesta que, bueno, estamos dando hoy el puntapié inicial y, bueno, esperemos que sea un fin de semana redondo. Así que muchísimas gracias a ustedes por siempre estar apoyando esto.
0: Sin duda que sí, sin duda que sí, unos pagos que sin duda los queremos muchísimo porque tenemos muchos, muchos, mucha familia por esos pagos y nuestro viejo era
1: Sin
0: salido de esas
1: duda.
0: tierras. Gracias, gracias, fuerte abrazo y a vivir a pleno esa fiesta.
1: Bueno, muchísimas gracias, Manolo. Te mando un abrazo grande a ti y a la audiencia. Y bueno, los esperamos el fin de semana por Casupá.
0: Duda que
1: Abrazo
0: sí,
1: grande.
0: ahí estuvo la gente del Club Social Casupá, una linda tropilla, dijo 26 participantes. Miren los que están. Nepayet, el tordillo de Fabián Sosa. Un caballo interesante, está pretendida con Celso González, hablar de los González es más que interesante. Duraznito, el caballo que lo vimos aquí en el Néstor Lutegui con Luis Vacino, que viste la Roja Casupá, Rubia GG con Benjamín Camejo, pariente sin duda, está también lo que es Mocoso con Cono Ferreira, ese caballo corre por el. Creo que es de una barra que anda siempre corriendo interesante. Está Tapiche con Abril Clarillé, la hermana de Julio Augusto Clarillé. Está Cicatriz GG con Fabián González, este ganador de 58. Está la gente del Fortunato y toda esa barra que siempre andan siendo protagonistas. La Vitrola también con Matías Sánchez, la que va de Capilla, hizo una buena competencia el año pasado por Varela, por fin. Aquí están los de León, Josefina de León en la monta. Este caballo ya ha corrido en dos oportunidades, clasificó tercero, si no me equivoco, en el Carmen, cuarto en San Ramón, es el que va al tope del campeonato de Quino en prueba de 60. Está Intercambio, el de Nelson Álvarez, el caballo que hace 2 temporadas definió ahí, lamentablemente pegó planchazo cuando ganó Twisto en Capilla, definiendo segundo lugar, el caballo de los pavos de Florida, corriendo ahora por el Club Unión Barricolla. Está también en lo que es la presencia de Luna de Sombra, Lourdes Sosa y el milico Vázquez, que es ya ganadora de 80 kilómetros. Está también Heredero R, el Tordillo, el de Héctor González, Cecilia Cuello. Este fue tercero por allá por Ismael Cortina. Está el Sota, el locatario, el que va de aquí, el del Estudio Severino, Juan Miguel Labrea, con la verde del Club Sarandí, que fue ganador de la última edición de el Néstor Lutegui. Está Cuquito, el que ganó por la senda de Martín Aquino con Cristian Giraldi. O sea que hay más que una tropilla interesantísima para lo que va a ser esta nueva edición de Club Social Casupá. Vamos al corte nuevamente, completamos toda la tanda y después ya venimos para hablar lo que pasó tanto en Los Cerrillos y Melo. O capaz que primero si podemos vamos a la nota con la gente de Cerro Chato para no demorarlos mucho, Federico. Y después sí ya cerramos con lo que todo que pasó el fin de semana pasado, valga la redundancia.
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